0: 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Esta es la hora Red. 21:02. 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

0: 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Esta es la hora Red. 21:38. 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

0: 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Esta es la hora Red. 21:59. 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

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Esta es la hora Red. 22, 29 minutos. 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

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Esta es la hora Red. 23:03. 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

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Esta es la hora Red. 23:32 minutos. 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

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Esta es la hora Red. 02 minutos. 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

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Esta es la hora Red. 1. 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

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Esta es la hora Red. 1:30. 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

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Esta es la hora Red. 3:02. 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

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Esta es la hora Red. 3:32. 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

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Esta es la hora Red. 4:02. 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

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Esta es la hora Red. 4:32 minutos. 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
0: 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Esta es la hora Red. 5:01. 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

0: 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Esta es la hora Red. 6:01. 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

0: 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Esta es la hora Red. 6:31. 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

0: 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Esta es la hora Red. 7. 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
3: La guerra en Ucrania golpea a Rumanía. Un dron ruso ha impactado contra un edificio residencial en una ciudad fronteriza, causando dos heridos. Bruselas dice que Moscú ha cruzado una línea roja y el presidente rumano ha informado a la OTAN. Irán desmiente que haya acuerdo con Estados Unidos. Las últimas informaciones sobre la guerra en Oriente Medio apuntaban a un texto cerrado a falta de la aprobación de Donald Trump y que incluía una prolongación de la tregua y la reapertura de Hormuz. Pero Teherán lo niega. El gobierno de Guatemala niega haber acordado ataques militares conjuntos con Estados Unidos contra el narcotráfico. El presidente Bernardo Arévalo sale al paso de las informaciones del New York Times, que hablaba de un pacto con el Pentágono, pero él asegura que lo que pidió fue cooperación y no presencia militar. Estos son los titulares. Comienza el informativo en Radio Francia Internacional. Empezamos por Rumanía, donde las últimas horas están siendo particularmente tensas por el impacto de un dron ruso contra un edificio de apartamentos en la ciudad de Galați, cerca de la frontera con Ucrania. Hay dos personas heridas y decenas de otros habitantes han sido evacuados en lo que el presidente rumano Nicu Sordan califica de una escalada irresponsable de Rusia. El mandatario acusa directamente a Moscú y ha convocado al embajador de este país en Bucarest para pedirle explicaciones. No han tardado en llegar las reacciones de la comunidad internacional, con las críticas de varias cancillerías europeas, de la OTAN y también de la presidenta de la Comisión Europea, Ursula von der Leyen, que afirma que Rusia ha cruzado una línea roja. La Unión Europea prepara ya un nuevo paquete de sanciones contra Rusia. Corresponsal en Bruselas, Ana Lázaro.
4: La condena europea ha sido contundente. Para la presidenta de la Comisión, Ursula von der Leyen, la guerra de agresión de Rusia ha cruzado un nuevo límite. Y no ha hablado de incidente, ha dicho claramente que se trata de una incursión en territorio de la Unión Europea. Tampoco han faltado los adjetivos. Para el presidente del Consejo Europeo estamos ante una escalada temeraria e irresponsable. Y la OTAN, por su parte, ha dicho que se trata de una imprudencia y ha dejado claro que continuará reforzando sus defensas. El impacto del dron ruso en un edificio de apartamentos de la ciudad rumana de Galati se produce en plena escalada de la tensión. En las últimas semanas, varios drones ucranianos terminaron cayendo en los países bálticos tras haber sido aparentemente desviados por sistemas electrónicos rusos. A ellos se suman los ataques del fin de semana contra Kiev, todo lo cual llevó ayer a los ministros de Asuntos Exteriores de la Unión Europea a afirmar que Rusia está lejos de querer negociar. Ana Lázaro desde Bruselas para Radio Francia Internacional.
3: Gracias, Ana. Pendientes también de lo que pueda pasar en Oriente Medio. Las últimas novedades tienen que ver con el supuesto acuerdo que alcanzaron Estados Unidos e Irán este jueves. Un acuerdo que prolongaría la tregua otros 60 días, durante los cuales se reabriría el estrecho de Hormuz y se entablarían conversaciones sobre el programa nuclear iraní. Un funcionario del gobierno de Donald Trump aseguró que el pacto estaba sobre la mesa y que solo faltaba la aprobación definitiva del presidente, pero Teherán desmintió estas informaciones y dijo que no existía tal pacto. Ana María Ospina con los detalles.
5: Según fuentes estadounidenses, en el acuerdo preliminar al que llegaron este jueves Estados Unidos e Irán, queda pactado que se prolongue la tregua otros 60 días, durante los cuales se reabriría el estrecho de Hormuz a la circulación de barcos. Este plazo también daría tiempo a los negociadores para discutir los puntos más delicados del conflicto, entre ellos el programa nuclear iraní. el presidente de Estados Unidos, J.D. Vance, al respecto.
6: If you look at what we've already accomplished, you're assuming...
7: Si observan lo que ya hemos logrado y suponiendo que podamos llegar a un acuerdo final, estamos reabriendo el estrecho de Hormuz. Ya hemos diezmado su ejército convencional y estamos en posición de frenar sustancialmente su programa nuclear, no solo durante el mandato de este presidente, sino a largo plazo. Eso es algo muy, muy positivo para el pueblo estadounidense. Aunque no hemos llegado a la meta, estamos muy cerca. Seguiremos trabajando en ello.
5: Sin embargo, por el momento el acuerdo no está firmado por ninguna de las partes. Por un lado, el presidente de Estados Unidos, Donald Trump, no lo habría aprobado aún, según un funcionario de ese país que habló bajo condición de anonimato. Y por el otro, la prensa oficial iraní negó que el plan se haya finalizado.
3: Gracias, Ana María. Mientras, en el estrecho de Hormuz, Irán ha disparado a lo que califica como buques infractores a modo de advertencia, aunque según la Agencia Marítima Británica no se ha producido ningún incidente. En vistas a un posible acuerdo entre Washington y Teherán, Israel ha intensificado su ofensiva contra el sur del Líbano, donde solo este viernes han muerto otras 3 personas, 2 de ellas niños. Y lo ha hecho con el mismo modus operandi que lleva utilizando desde hace semanas. Primero, emite una orden de evacuación y poco después lanza los bombardeos, dejando muy poco tiempo a la población para que abandone sus casas. Conrado Alonso es jefe adjunto de la misión de Médicos Sin Fronteras en Líbano. Esto es lo que contaba Radio Francia Internacional desde Nabatillé, una de las ciudades bombardeadas.
8: Pues es imposible evacuar a toda esta población en poco tiempo. También lo que hemos visto en días pasados, salen órdenes de evacuación, digamos, a medianoche, y en menos de una hora ya están atacando, bombardeando los lugares. A medianoche, pues se supone que ya las personas están descansando o intentando descansar en medio de la zozobra. Primero no ven la orden de evacuación y después a la 1 o 2 de la mañana, pues resulta que están siendo atacados. Entonces, es realmente imposible. Lo cual, pues, demuestra la falta de límites en la guerra y la falta de respeto de los principios mínimos de una guerra, que son los temas de la distinción entre civiles y combatientes, la proporcionalidad, tema de la precaución mínima para proteger a los civiles.
3: Era Conrado Alonso, jefe adjunto de la misión de Médicos Sin Fronteras en Líbano. Por otro lado, Benjamín Netanyahu ha ordenado a su ejército que tome el control del 70% de la franja de Gaza, un 10% más de lo que controla actualmente, ignorando así el alto el fuego con Hamas alcanzado en octubre. Vamos a América Latina. Guatemala niega haber pactado acciones militares con Estados Unidos para la lucha contra el narcotráfico. Estas son las declaraciones del presidente guatemalteco Bernardo Arévalo.
9: No hay un acuerdo, hay una solicitud, y la solicitud se enmarca en los convenios existentes entre ambos países. Lo que estamos firmando son tipos de colaboración que se han estado dando en el pasado y que lo que esperamos es que se intensifiquen de la manera como nosotros estamos intensificando nuestro combate contra el narcotráfico. El único que puede autorizar operaciones donde haya soldados en operaciones militares en el territorio es el Congreso de la República. Con 2/3 partes. El gobierno de Guatemala no está solicitando esa cooperación y no tiene previsto hacerlo.
3: Esto dice Arévalo en respuesta a las informaciones publicadas por el New York Times, que asegura que el gobierno del país centroamericano sí llegó a un acuerdo para llevar a cabo ataques conjuntos con Estados Unidos. El diario norteamericano menciona una llamada del presidente de Guatemala con el secretario de Defensa estadounidense, Pete Hegseth, y cita a 2 personas familiarizadas en las conversaciones. Arévalo, como hemos escuchado, señala, sin embargo, que su país solicitó cooperación antidrogas, pero no presencia militar, ya que para ello necesitaría la autorización del Congreso. El gobierno ha difundido además una carta en la que el ministro de Defensa, Henry Sáenz, habla de operaciones combinadas lideradas por Guatemala. En Bolivia, dirigentes cívicos piden al presidente Rodrigo Paz que declare el estado de excepción sectorial para desbloquear las carreteras que llevan colapsadas desde hace casi un mes por las protestas contra la crisis económica. Este jueves tuvo lugar el Encuentro Nacional de Comités Cívicos en Santa Cruz. Escuchamos a su presidente, Stelo Cochamanidis.
10: Ante la amenaza latente de un golpe de Estado y el agravamiento de la crisis económica que asfixia a nuestra nación, el gobierno deberá utilizar todos los recursos legales vigentes para frenar a los grupos sediciosos y terroristas, y así devolver la paz a las regiones y garantizar la estabilidad que el pueblo boliviano nos reclama.
3: Esto decía el presidente del Comité Cívico en Santa Cruz. Sin embargo, el defensor del pueblo de Bolivia, Pedro Callisaya, aunque asegura que la situación es grave, considera que el estado de excepción no va a resolver el problema, no es ese el foco, la medida que lo va a solucionar. Así lo entrevistó María Elena Mayer y esta es la entrevista, la escuchamos.
11: Hay una situación de malestar que se va reproduciendo al interior de la población, particularmente aquella que no están ni con el gobierno ni con los movilizados. Y ese malestar está generando una polarización y que esto puede tener también una consecuencia en el enfrentamiento que puede darse entre los propios sectores de la sociedad. La carencia de alimentos, la subida exagerada de precios de los pocos alimentos que existen, está generando, reitero, una desesperación y también una posibilidad de enfrentamiento.
12: Y le hago una pregunta, ¿usted considera que la eventual promulgación del estado de excepción sería una solución?
11: Bueno, hay que tener en cuenta lo siguiente. En este último periodo, desde la recuperación de la democracia en nuestro país, que son más de 4 décadas, se han ejercitado como 5 estados de sitio con constituciones anteriores a la que hoy estamos viviendo, que data del 2009. Pero definitivamente entendemos nosotros que por ser el resultado muy aleatorio, genera una incertidumbre acerca de cuál podría ser la efectividad de una medida de estado de excepción. Y además estamos claros que no soluciona definitivamente los problemas estructurales que vive nuestro país, que están fundamentalmente en la parte económica, pero también en la parte social y en la parte política.
3: Y Chile recibió ayer en su capital, Santiago, a 4 de sus países vecinos, Argentina, Perú, Bolivia y Ecuador. Allí firmaron una hoja de ruta para combatir conjuntamente el crimen organizado, entre las medidas una mayor coordinación de las fronteras, más intercambio de información de inteligencia y un mayor seguimiento de los flujos financieros ilícitos. Chile busca así posicionarse como líder regional en la lucha contra el crimen organizado y nos lo cuenta nuestra corresponsal Nalia de Roisne.
13: El crimen organizado transnacional es una de las principales amenazas que nuestros países deben afrontar hoy en día. Con estas palabras, el ministro de Relaciones Exteriores de Chile, Francisco Pérez Mackenna, inauguró la reunión.
14: Ninguno de nuestros países puede enfrentar por sí solo un fenómeno de esta magnitud.
13: El presidente chileno, José Antonio Kast, de extrema derecha, destacó el momento privilegiado que atraviesa actualmente el continente, ya que 4 de los 5 países que participaron en la reunión de ayer están liderados por gobiernos de derecha o de extrema derecha.
15: Podemos decir que estos 5 países se cansaron de mirar cómo el crimen organizado va matando a nuestros jóvenes, va sometiendo nuestros barrios, va comprando voluntades.
13: Sin embargo, según el experto político Danilo Herrera, hubo una ausencia importante en esta reunión.
16: El problema central es la ausencia de Venezuela. La lucha contra el crimen organizado en Sudamérica no se entiende sin Venezuela, refugio de organizaciones como el Tren de Aragua.
13: Chile, que fue sede de esta cumbre, enfrenta al mismo tiempo fuertes críticas internas contra el gobierno por su inacción en materia de seguridad, aun cuando el presidente Kast había sido elegido precisamente con promesas de orden. Nayla de Roisne, Santiago, RFI.
3: Gracias, Nayla. Y en los deportes, para terminar, tercera ronda de los partidos del torneo de tierra batida, el del Roland Garros. Con esto terminamos el informativo de las 12 en París, hora París, 10 GMT en Radio Francia Internacional. Recuerden que pueden seguir más noticias en nuestra web rfimundo.com y también en redes sociales. Les acompañó Juan Cascón al micrófono, Pilar Pérez en los controles y Paula Estañol en la edición. Muchas gracias por escuchar Radio Francia Internacional.
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0: Exactamente la hora 7 con 15 minutos en la República Argentina. ¿Qué tal? Buen día. Bienvenidos a este viernes 29 de mayo de 2026. Bienvenidos al servicio de noticias de Red 101. Mi nombre es Carlos Lagos. Le haremos compañía a usted, como siempre, hasta la hora 9, repasando lo más importante de Mendoza, del país y también del mundo en esta mañana. Hoy, Día del Ejército Argentino. Saludos para aquellos que están justamente en esta fuerza. Nació con la patria, como dice su eslogan. Nació justamente un 29 de mayo de 1810. Bueno, le contamos cómo está la mañana. Tenemos una temperatura a esta hora, a las 7 y cuarto, una temperatura pasable, agradable, 10 grados con dos décimas, humedad del 86%. El cielo está en este momento algo nublado. Hoy tenemos de pronóstico parcialmente nublado, máxima de 18 grados. Le contamos también cómo sigue el fin de semana. Tenemos para mañana sábado una temperatura mínima de 5, máxima de 18. Mañana va a estar parcialmente nublado. El domingo mínima de 6, máxima de 18, también parcialmente nublado. Y la semana arranca lunes 1 de junio. Estamos ya en los últimos tramos del quinto mes del año. El lunes arrancamos con junio. Mínima de 7, máxima de 18 grados. Para comunicarse con nosotros, damos el número de WhatsApp 2617-555-101 y además nos pueden escuchar, aparte del dial 101.5, en internet en red101.com.ar. Ahora sí, temas principales que hemos preparado. Bueno, sin duda el tema destacado tiene que ver con la Copa del Mundo, porque finalmente Scaloni dio a conocer los futbolistas que van a disputar este torneo que arranca, recordemos, el día 11 de junio con el cotejo México-Sudáfrica. Argentina debuta por su parte frente a Argelia recién el día 16, ese día a la hora 22. Ya se conocen finalmente los que van a jugar, faltan dos semanas más o menos, y finalmente el técnico Scaloni oficializó la lista final de los 26 que viajan a defender el título conseguido en Qatar en 2022. Hay novedades, ¿eh? Hay gente que fue campeona, no va a estar. Hay nuevos, hay incorporaciones. Vamos a repasar justamente esta lista de los convocados por Scaloni. Recordemos, en el arco, Emiliano Martínez, Jerónimo Rulli y Juan Musso. Con respecto a Emiliano Martínez, hay que ver si el Divo efectivamente está bien. Hay muchos convocados que igualmente tienen que recuperarse. Por supuesto, Messi a la cabeza de los convocados y a la cabeza de los que tiene que también que recuperarse, ¿no? Tiene una pequeña lesión que igualmente implica por lo menos 10 días de recuperación. Defensores: Nahuel Molina, Gonzalo Montiel, Cristian Romero, Nicolás Otamendi, Lisandro Martínez, Leonardo Valerdi, Facundo Medina y Nicolás Tagliafico. Acá seguramente los memoriosos empiezan a ver que hay faltantes con respecto a los últimos campeones del mundo. Mediocampistas: está De Paul, Ezequiel Palacios, Enzo Fernández, muy bien, Alexis McAllister, Leo Paredes, Nicolás Paz y Valentín Barco. Delanteros: Messi, Julián Álvarez, Lautaro Martínez, Nicolás González, Thiago Almada y José Manuel López. Estos son los convocados. ¿Quiénes no están? No están, por ejemplo, Armani, Germán Pesela, Marcos Acuña, Juan Foyt. Tampoco está Guido Rodríguez, Alejandro Papu Gómez, Ángel Di María, que ya había anunciado que no va a jugar, Ángel Correa y Paulo Dybala. Estos son justamente los que no están, y las novedades, las incorporaciones, repito, Juan Musso, Leonardo Baraldi, Facundo Medina, Valentín Barco, Giovanni Lo Celso, Nicolás González, Giuliano Simeone, Nicolás Paz y José Flaco López. Es el tema del día, un tema que, a ver, desplaza un poquito la política, la economía, así que lo queremos colocar esto en primer plano, en nuestra primera plana, aquí en Red 101. Ahora sí, pasamos a la economía, a la política, a lo que por ahí suena árido, pero es necesario porque lo que se define en política le puede servir a usted a la hora de la toma de decisiones, ¿no? Bueno, el presidente ayer, junto con con el ministro de Economía, Caputo, estuvieron participando de un evento, Latam Economic Forum, y dio algunos conceptos el jefe de Estado. También, por supuesto, cada vez que puede, le pega a los medios de comunicación. Bueno, ¿qué fue lo que dijo? dijo, nunca se vio un ataque tan desproporcionado e injusto de parte de los medios, dice el presidente, en referencia a que los medios, bueno, están muy enfocados al tema Adorni y poco destacan de cómo está marchando la economía, ¿no? Una economía que, como siempre decimos, economía dual. Quizás nunca se vio tanta, digamos, tantos contrastes, ¿no? En la economía argentina, sectores que les va muy bien, sectores con muy buen nivel de inversiones, también con promesas de inversiones, no todas son concretas, y sectores que económicamente no, digamos, no están bien, ¿no? Bueno, ¿qué es lo que dice el presidente? Estamos quintuplicando la tasa a la que estamos creciendo, lo mismo con la inflación, no es la que queremos, pero veníamos bajando bien. Igualmente dice que si no hacían algo, esto terminaba en hiperinflación, y ha admitido el presidente que con inflación para abajo no alcanza. Es el tema justamente hoy de la tapa de buena parte de la prensa económica, ¿no? Este reconocimiento de parte del presidente que ya entiende que con inflación para abajo no es suficiente para que la economía crezca o que el mercado de por sí resuelva los problemas que tiene Argentina, que son de décadas. Bien, en ese evento estaba en primera fila, estaba justamente el cuestionado Adorni y también estaba la secretaria general de la presidencia, Karina Milei. Además también, bueno, hizo referencia a la oposición, a una oposición que le complicó el año 2025. Además también algunas frases que vale la pena destacar, ¿no? Dice, la libertad no se mancha. Intentaron un golpe de Estado en el Congreso, fue lo que dijo el presidente. Además también hizo referencia a que hubo durante hace un par de años una campaña del miedo. Defendió obviamente el plan económico, pero igualmente envalentonado sobre lo que pueda pasar a futuro, dice que Argentina va a ser un país, digamos, así lo dicen, investment grade, cuando los argentinos sepulten el populismo. Esto es, cuando se abandone ese pensamiento, van a, digamos, a cambiar de categoría Argentina. Recordemos que el mes que viene va a ser fundamental, esto para inversores, porque el mes que viene se define efectivamente si Argentina cambia de categoría en los mercados. Actualmente está en una calificación que hay internacional, está último, está en categoría, como se conoce, standalone. La idea es que, o la especulación es que Argentina pase a ser un país al menos emergente, pero hoy está en el último escalón. Bueno, también decíamos, en ese evento estuvo también hablamos del LATAM Economic Forum, también estuvo el ministro de Economía Caputo, que anticipó que la inflación de mayo va a ser más baja que la de abril y aseguró que durante el año que viene el país eludirá la incertidumbre que habitualmente generan los comicios presidenciales porque, según su punto de vista, la economía se va a llevar puesta a la política. Es lo que vaticina Luis Caputo. Además, también sostuvo que la inflación vuelve a estar a la baja. Dijo que en abril fue del 2.6, la más baja desde noviembre. Lo que también plantean, independientemente de lo que diga Caputo, economistas y también lo que se escucha de parte de empresarios, la pyme, el pequeño comerciante, el hombre común, es que, a ver, no está mal el pronóstico, pero si uno le suma esto, los incrementos tarifarios, sectores que se han movido permanentemente, es difícil perforar el 2% como aspira el gobierno. Igualmente, Caputo destacó que las expectativas están ancladas y para los próximos 12 meses él pronostica una inflación de 20%. Hay que destacar que más allá de los optimismos oficiales, la inflación para este año era en presupuesto del 10. Bueno, para este año va a terminar siendo el 30. Con lo cual, lo que dicen a veces los funcionarios no coinciden después con la realidad por esto que decimos, ¿no? Si se mueven tarifas, veremos qué pasa con zona fría, aumentan los combustibles, es difícil que se perfore ese 2%. Y además también, a tono con el presidente, el ministro, también apuntó contra aquellos que los medios en general, especialmente los de Buenos Aires, ¿no? Porque dice que nos estamos focalizando en datos, no en relatos. Y dice también, decía Luis Caputo, no nos enganchemos más en lo que se escucha, enfoquémonos en los datos, pidió el funcionario, en referencia a cómo, según su punto de vista, algunos números son muy positivos en la economía. Mencionó, por ejemplo, el tema de exportaciones pymes, las más altas en 14 años, financiamiento pyme, que según dijo creció un 100%, y también un récord de cosecha que ha llegado, según dice el funcionario, en base a datos, a 163 millones de toneladas. Lo que por ahí muchos esperan es cuando ese derrame se da también en el resto de las actividades. Bueno, también tema que seguiremos en esta mañana, Fondo Monetario y Adorni. Usted dice, bueno, ¿qué tiene que ver el Fondo Monetario con Adorni? Bueno, atención, porque el Fondo Monetario emitió un documento sobre Argentina, hizo varias observaciones, ejemplo, inflación, como que Argentina tiene que medir mejor la inflación, especialmente el INDEC, también sigue muy de cerca lo que pase con reservas, también sigue muy de cerca lo que pasa con otras variables económicas, lo que pasa con impuestos, ha aconsejado a Argentina el Fondo Monetario hacer una reconversión tributaria, apuntó especialmente a ganancias y también al monotributo. Dicen algunos medios que el gobierno no le va a hacer caso. Igualmente no hay que tomar eso tan al pie de la letra, porque Argentina tiene que presentarle al Fondo Monetario antes que termine el año justamente un plan tributario, un programa. Se habla de retoques en ganancias, decíamos en el tema monotributo. El propósito del Fondo Monetario es ampliar la base de contribuyentes, o sea, que más gente pague impuestos. Con eso, según dice el Fondo Monetario, esto puede traer como consecuencia que más gente los pague y el que los paga pague después menos, que sea barato para el resto que habitualmente paga, pero sumar más gente que pague. Bueno, y también se metió con el tema declaraciones juradas o con el tema transparencia, ¿no? Ha causado mucho ruido en el gobierno un reciente informe del staff técnico del Fondo Monetario que incluyó una dura advertencia sobre transparencia estatal, declaraciones patrimoniales de funcionarios, conflictos de interés y funcionamiento del Poder Judicial argentino. Esto está es un documento, se llama Box 9 del reporte del Fondo Monetario, titulado Evaluación de los marcos de gobernanza económica y anticorrupción. Esta advertencia del Fondo Monetario se conoce en medio de la polémica en torno a Manuel Adorni, que está investigado, no imputado, investigado, y por ahora no se presenta su declaración jurada, ¿no? Según lo que plantea el Fondo Monetario, sostiene en ese documento que los marcos preventivos anticorrupción necesitan fortalecerse. Y acá viene el tema que, a ver, apunta directamente al tema del momento, ¿no? Remarca el Fondo Monetario que los regímenes de declaraciones patrimoniales presentan limitaciones en la verificación. Ahí también, dice el Fondo Monetario, baja transparencia, retrasos en la publicación y una aplicación desigual. Esto lo plantea el Fondo Monetario. Bueno, decíamos, ¿no?, el tema de los impuestos que también pide el Fondo Monetario que se incrementen en la Argentina. Trascendió que el gobierno, al menos por ahora, descartó avanzar con cambios en ganancias y también con el monotributo. Hoy, insisto, muchos medios están con esa visión, que el gobierno lo descartó, pero insistimos, a fin de año el gobierno tiene que presentar un plan tributario. Bueno, también más temas que vamos a continuar en esta mañana. Hay bastante de economía, también bastante de consumo, ¿no? Decíamos, de este país dual, donde a algunos les va bien, a otros no tan bien, pero atención con este fenómeno. Veremos si desembarca en Mendoza. Al menos por ahora no. Es esta tienda china Miniso, que abrió su segundo local en el país, en Buenos Aires, y tiene prevista una inversión muy importante en la Argentina, ¿no? Se calcula que, bueno, planea abrir este año 100 locales con una inversión en los próximos 5 años de 50 millones de dólares. Está en Buenos Aires y tiene en la mira también provincias del interior. Ya abrió el segundo local. Lo que llama la atención en las fotos que publican los medios económicos de Buenos Aires es la locura de la gente por comprar en estos lugares. Y también en este marco habló con la prensa el empresario Eduardo Elstein. Él es titular de IRSA, este holding, que además es dueño acá en Mendoza, del Mendoza Shopping. Habló ayer, hizo un evento, Día del Periodista, y dice este hombre, el dueño del shopping, que Argentina es un mercado muy atractivo y vaticina el desembarco en el país de más marcas internacionales. Además dijo contundente, cuando le preguntaron, ¿no?, si venía a Argentina, una tienda que es muy visitada por los mendocinos cuando vamos a Chile, H&M, dijo, H&M va a estar en el país. También se mostró optimista con el rumbo económico este empresario. Bueno, también, atención, pasamos a Mendoza, el Paso Cristo Redentor cambia horarios a partir de la semana que viene. Se ha comunicado oficialmente que el Paso Cristo Redentor comienza a operar con nuevos horarios desde el lunes 1 de junio. Esto en el marco del esquema especial previsto para el invierno. Esto afecta o involucra a vehículos particulares, transporte de carga y, por supuesto, micros de pasajeros. Este cambio implica además la interrupción total de la circulación durante la noche y la madrugada, algo que regirá al menos hasta el 31 de agosto. Bueno, es un dato importante, así que sépalo que la semana que viene tenemos entonces este cambio en el horario, lo habitual, ¿no?, del Paso Cristo Redentor. Le comento el horario. De Argentina a Chile va a ser desde el 1 de junio de 9 a 21 horas y de Chile a Argentina de 8 a 20. Además, se establecen los siguientes horarios de cierre de barreras. En Uspallata a las 19 y en Guardia Vieja a la hora 18. La autoridad recordó además que actualmente existe diferencia horaria entre ambos países, situación que se mantiene hasta septiembre. Por ese motivo, se recomienda revisar cuidadosamente los horarios para iniciar un viaje o evitar demoras o también inconvenientes. Hablando del tema de las rutas, de los pasos, bueno, se conocieron acá en Mendoza, y siguiendo con más temas locales, los 5 grupos empresarios que han quedado en carrera para disputar la futura concesión de uno de los corredores viales más importantes de Mendoza. Es el tramo mendocino de la Ruta 7, incluido dentro del denominado tramo Cuyo de la Red Federal de Concesiones que impulsa el presidente Javier Milei. Las empresas que están ahí compitiendo por la concesión son Cartelone, Construcciones Civiles, junto a Constructora San José. La UTA integrada por Compacto, Ed Macar y Tolcón, el consorcio conformado por Laullero, Green y Corporación del Sur, también la empresa CPC S.A. y también IEB Construcciones. Esta licitación contempla la concesión de 329 kilómetros de la Ruta 7 desde el límite con San Luis hasta el Paso Cristo Redentor. El dato que usted debe tener en cuenta que la futura adjudicataria va a tener a cargo no solamente el mantenimiento, sino también el cobro de peajes y la ejecución de obras. Por ahora, del tema de los costos de peaje, nada, pero bueno, ya se está avanzando esto, ¿no? Según lo que se ha conocido, van a colocar varias casillas. El esquema contempla 4 puntos de peaje, las que ya existen, Las Pals y Las Cuevas, además también de 2 nuevas ubicadas en Variante Palmira y Potrerillos. Son novedades también de Mendoza de las últimas horas. Mendoza, que además está buscando que sus productos lleguen al mundo y especialmente también desembarquen más productos de Mendoza en Estados Unidos. Por ese motivo, empresarios de Mendoza y funcionarios de Mendoza, congresistas justamente de Estados Unidos, ayer han participado acá en la provincia de un intercambio que organizó el Ministerio de Producción y la Cámara de Comercio de Estados Unidos en la Argentina. Importante, ¿no?, la presencia además también en Mendoza del embajador de Estados Unidos en el país, Peter Lamelas. El foco está puesto en oportunidades de inversión e intercambio entre Mendoza y Estados Unidos. Interesante esto de Mendoza buscando llegar con sus productos, y no solamente lo que ya conocemos, el vino, lo agrícola, sino fundamentalmente con tecnología, también a Estados Unidos. Bueno, exactamente 7:33, temperatura en capital en este momento 10 grados con 2 décimas, humedad del 86%, cielo parcialmente nublado, pronóstico para hoy algo nublado, máxima de 18 grados. Le cuento que el paso a Chile está en este momento habilitado para todo tipo de vehículos, transporte de cargas, micros y particulares, y paso Pehuenche habilitado de 9 a 19 horas.
1: 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Esta es la hora Red. 7:36. 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

0: Bueno, exactamente la hora 7:36. Le cuento cómo está la mañana. Vamos a actualizar los datos del tiempo porque bajó un poquito la temperatura. Se movió apenas. Pasamos de 10 grados 2 ahora a 9,6. Humedad del 86%. Cielo que está algo nublado. Hoy tenemos de pronóstico parcialmente nublado, máxima de 18 grados. Para aquellos que van sintonizando la mañana, vamos a reiterar esta noticia. Es una de las gratas, ¿no?, de la semana, después de una semana bastante movida, porque tiene que ver con cómo Argentina se prepara para la próxima Copa del Mundo. Falta poquito para el Mundial. Arranca el día 11 de junio. Debutan en ese Mundial México con Sudáfrica. Y después el 16 es el turno de Argentina, que ya tiene los confirmados por parte de Scaloni. Ese día Argentina enfrenta a la selección de Argelia a la hora 22. Después tiene otro compromiso, Austria, el día 22, eso va a ser a la hora 14. Y después cierra la primera fase con Jordania a la hora 23. Bueno, apenas a 14 días del Mundial se conoció justamente la lista de Scaloni. Hay novedades, hay sorpresas, otras no son tanto. Lo que sí hay que destacar y aclarar que los convocados no todos están 10 puntos. Hay gente que tiene que reponerse todavía. Obviamente Messi es uno, el arquero también, Martín es otro. También está el caso de Montiel. Hay varios que están, digamos, con partes de enfermo todavía. Pero bueno, están convocados, ya está definido quién entró, quién no entró. Hay varios mundialistas que no van a jugar, o sea, gente que fue campeona en 2022 no fue convocada. Pero repasamos la lista rápidamente. En arqueros va a estar Emiliano Martínez, Jerónimo Rulli y Juan Musso. Ahí están los tres. Se pensaba en otros más, en el de River, pero no fue así. Defensores: Nahuel Molina, Gonzalo Montiel, Cristian Romero, Nicolás Otamendi, Lisandro Martínez, Leonardo Valerdi, Facundo Medina y Nicolás Tagliafico. Ya seguramente algunos dirán, bueno, falta gente. Ya está, esto es defensores. Mediocampistas: De Paul, Ezequiel Palacios, Enzo Fernández, Alexis McAllister, Leandro Paredes, Nicolás Paz y Valentín Barco. Ahí también, cerrada la lista. Y delanteros: Messi, Julián Álvarez, Lautaro Martínez, Nicolás González, Thiago Almada y Juan Manuel López. Afuera, no convocados por parte de Scaloni, hay 9 que fueron campeones mundiales. No están Franco Armani, Germán Pesela, Marcos Acuña, Juan Foy, Guido Rodríguez, Alejandro Papu Gómez, Ángel Di María, que ya había anunciado que no jugaba más en la selección, Ángel Correa y Paulo Dybala. Es unas novedades y seguramente, bueno, sí, van a seguir las especulaciones de por qué motivo o las quejas, ¿no? Se convocó a tal o se convocó a tal. En fin, ya están los 26, se acabó el misterio. Cambiamos de tema, pasamos ahora a la realidad cotidiana, a la economía, a la política, porque ayer el presidente Milei junto con el ministro de Economía Luis Caputo participaron de un acto, un evento, Latam Economic Forum, y el presidente dio algunas definiciones de la economía, también de la política, también obviamente cada vez que puede embiste contra algunos medios o el periodismo. Y también habló el ministro de Economía Caputo, que dio una proyección de inflación para los próximos 12 meses de un 20%. Por ahí se dan números que después en la realidad no se cumplen. Bueno, ¿qué es lo que dijo el presidente de la Nación? También decíamos, criticando a los medios que según su punto de vista no reflejan lo que pasa en la economía o en la realidad. Dice: estamos quintuplicando la tasa a la que estamos creciendo. Lo mismo con la inflación. No es la que queremos, pero veníamos viajando al 1,5 diario y si no cortábamos de cuajo íbamos a la hiper. Terminamos en la hiper, decía Milei ayer durante su disertación en este evento celebrado en Buenos Aires. Además, también el presidente enfatizó en el envío del proyecto del Congreso del Superrigi, nuevo régimen de promoción destinado exclusivamente a inversiones de gran escala. Y dijo que, bueno, esto apunta a sectores que hoy no tenían incentivos y por ese motivo, o que no, incluso no existen, comentaba el presidente, y ahora tienen este beneficio. Ahí pegadito en la primera fila estaba Manuel Adorni, estaba la hermana del jefe de Estado, Karina Milei. Bueno, además también apuntó contra quienes dicen que su gobierno no tiene iniciativas y está paralizado por el escándalo de Adorni, ¿no? Digamos, puso en duda que esto esté afectando la marcha de su gobierno, así como también las internas. que existen, por supuesto. Después de criticar que hubo 7 intentos de juicio político y atacaron el programa de su gobierno con 40 leyes, tratando de vulnerar el equilibrio fiscal, él dijo que, bueno, igualmente él está ya viendo una salida masiva de Argentina hacia adelante. También destacó las leyes que impulsa el gobierno y lanzó ironías, ¿no? Como que decía que el supuesto gobierno que no tiene iniciativas está paralizado. El otro día en Diputados ganamos 13-0. Esto en referencia a la semana pasada cuando logró sacar la ley de zona fría. Eso pasó a Diputados y también la ley Hojarasca, ¿no? Una ley un poco, a ver, eran leyes que estaban ya inactivas prácticamente, pero el gobierno se anota un poroto con eso, ¿no? Dijo también, la libertad no se mancha, intentaron un golpe de Estado en el Congreso, con eso provocaron la suba del riesgo país, la desaceleración de la actividad y la caída, también dijo, del salario real. Somos el primer gobierno que no solamente les devuelve libertad a los argentinos, bajando impuestos, sino también restaurando el derecho de la propiedad y la presunción de inocencia con esto, con esta iniciativa, ¿no? Bueno, también hizo referencia al tema de aquellos que lo critican porque el gobierno quiere cerrar universidades, eso lo desmintió, y también dio su pronóstico, un vaticinio, una buena intención de parte de Milei cuando dijo que el país va a tener categoría investment grade cuando los argentinos sepulten al populismo. No dijo kirchnerismo, no dijo cucas, al menos en parte de su discurso, se moderó, pero habla de eso, ¿no? Que si el país sepulta el populismo, Argentina va a tener mejor calidad para los inversores. Eso por un lado. Después, también habló, recordemos, el ministro de Economía, que le anticipó una inflación de 20% para todo el año, y también dice que el presidente ganará cómodamente en 2027. Hay que destacar que, según él, la inflación vuelve a estar a la baja. En abril fue del 2.6, la más baja desde noviembre, y se espera que en mayo sea más baja, indicó el ministro de Economía. Como decíamos más temprano, lo que por ahí el gobierno no contabiliza es que si aumentan los servicios, como está pasando, eso directamente va a precios, y eso después es inflación. Por ese motivo, es difícil que el gobierno perfore el 2, como aspira, lo cual está interesante, está bueno, pero la realidad marca otra cosa, y también además se aumentan los combustibles, ¿no? Según Caputo, las expectativas están ancladas y para los próximos 12 meses se espera un 20%, con lo cual no se espera ningún cimbronazo. También, como decimos, vale la pena hacer un poco de memoria porque el mismo gobierno que vaticina inflación a la baja había proyectado para este año un 10 y va a terminar siendo un 30 en el presupuesto, ¿no? Justamente puso 10. Además también pide que no nos enganchemos más en lo que se escucha, enfoquémonos en los datos, dijo el funcionario, en referencia a no escuchar a lo que plantean no solamente medios, sino también a muchos economistas, ¿no? Y él vaticina que el gobierno va a estar ganando cómodamente durante las elecciones del año que viene y que gana directamente el país en doble vuelta. Vamos a escuchar un poquito del ministro Caputo, que donde justamente cuestiona esto de los datos que se dan de pobreza. Él entiende que el país o el gobierno ha sacado a 12 millones de argentinos de la pobreza. Escuchemos lo que dice Luis Caputo.
1: Si uno dice, si valida la pregunta de cuándo van a bajar impuestos, bueno, pareciera como que no hubiéramos bajado. Y somos el gobierno que más impuestos ha bajado. Entonces, fíjense la distorsión. O la clásica pregunta de qué le decís a la gente que no llega a fin de mes. Y vos decís, está bien, sí, tengo que mostrar empatía, por supuesto, porque es una realidad que hay gente que le pasa eso. Ahora, de vuelta, subliminalmente están pasando, el mensaje de la gente no llega a fin de mes, antes estabas mejor. Entonces, ¿cómo contestas eso? Porque digo, ¿qué es la gente? ¿Qué es la totalidad de la gente? ¿Es la mayoría de la gente? es alguna gente, o sea, no me digas, la gente no llega, porque hace 2 años la gente estaba muchísimo peor. Y si vos preguntás eso, me pones a mí en una situación de

0: ¿Qué es lo que estás queriendo decir cuando decís la gente? O sea, hay un 25% de la población que ya definitivamente está mejor. Esto es, de vuelta, un dato duro.
1: Exactamente la hora 7:47. Ahí estaba la palabra del ministro de Economía, Luis Caputo, dando su visión sobre cómo se interpretan a veces algunos conceptos, ¿no? Como esto de la gente. Él insiste en que el gobierno ha sacado a millones de personas de la pobreza. Una cortita antes de la pausa, la destaca el portal iProfesional, tiene que ver con la apuesta de Uber para dominar el mercado del delivery. Según dice la nota, ofreció casi 12 mil millones de dólares por la dueña de Pedidos Ya. Esto en Estados Unidos. La información da cuenta que Uber lanzó una oferta formal para comprar la totalidad de Delivery Hero, la compañía alemana que controla Pedidos Ya y Glovo. La propuesta alcanza los 11.600 millones de dólares y además busca consolidar el dominio justamente de Uber en el mercado mundial de delivery.

0: 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Esta es la hora Red. 7:50 minutos. 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

0: Bueno, exactamente la hora 7:50. Vamos a repasar cómo está la mañana. Temperatura 9:06, humedad del 86%. Cielo que está en este momento algo nublado. Pronóstico para este día viernes 29 de mayo, día del ejército argentino. Parcialmente nublado, máxima de 18 grados. Nació con la patria. Bienvenido, José Luis Toso. ¿Cómo le va?
1: Muy bien, ¿qué tal, Carlitos? ¿Cómo andamos?
0: Se develó el misterio.
1: ¿Cuál?
0: La selección.
1: Ah, sí, ya tenemos que adentrarnos al tema mundial de fútbol, ¿sí? En una lista, y con algunas sorpresas, pero está bien la renovación también, ¿no?
0: Uh-huh. Y hay nueve futbolistas que no van a estar, campeones del mundo.
1: Claro.
0: Y nueve que van a estar, por ejemplo, lo te comento, Armani no está, esta es la lista de los nueve que no están, Armani, Germán Pesela, Marcos Acuña, Juan Foy, Guido Rodríguez, Alejandro Papu Gómez, Ángel Di María, ya cantado eso, uh-huh. Ángel Correa y Paulo Dybala. Sí, ellos no están.
1: Ahí está bastante coherente, me parece.
0: Usted que ha sido técnico,
1: sí.
0: Usted es un hombre, un DT, ha calzado el buzo. Porque además también en el pasado el técnico tenía un buzo.
1: Sí, antes
0: por eso
1: tenía, sí, antes tenían el buzo. No, pero yo no usaba buzo porque yo dirigía divisiones inferiores. Pero es interesante, me parece, la lista. La sorpresa fue Acuña, uh-huh. porque está jugando en River, pero está lesionado. Pero el resto son jugadores que me parece que ya cumplieron su ciclo, hermano.

0: Mani ya está en retirada, Pesela no está en su mejor momento, Dybala tampoco, bueno, Dybala no fue titular en Qatar, recordemos eso. Pero el que más ha sorprendido es Acuña, evidentemente, pero está probablemente físicamente en malas condiciones y a lo mejor han evaluado que no se recuperaba plenamente. Y me parece que hay un gesto de reconocimiento muy importante, que es Giovanni Lo Celso, porque Lo Celso era pilar del equipo argentino antes del Mundial de Qatar y se lesionó poco tiempo antes, se quedó afuera del Mundial de Qatar por una lesión en realidad, pero Lo Celso era junto con Messi y Rodrigo De Paul en ese momento era la principal estructura de armado del juego que tenía la selección. Así que me parece que es un buen reconocimiento porque además está jugando bastante bien.
1: Bien, igualmente recordemos, Pepe, que la selección juega recién el día 16 de junio.
0: Sí, tiene un par de amistosos ahora en fecha FIFA.
1: Que innecesario, ¿no? Pero son acuerdos que hay que... Sí, contratos que hay que cumplir.
0: Y probablemente ahí pruebe jugadores. No creo que vaya a poner a los jugadores que están más golpeados, pero es una temporada. Lo que pasa es que las temporadas de fútbol son excesivamente largas y los jugadores llegan, no solamente los argentinos, llegan muchos jugadores de los principales seleccionados del mundo, llegan muy golpeados, con mucho desgaste físico. No nos olvidemos que las grandes ligas están terminando su ciclo anual ahora a mitad de año.
1: Claro. Y bueno, también como tema deportivo, cortito, Boca queda fuera de la Copa Libertadores. Ayer Boca sumó otro capítulo negro, según dice hoy, por ejemplo, Los Andes. Sí. Fue derrota 1-0 y deberá jugar la Copa Sudamericana 1-0 frente a la Católica de Chile en la Bombonera.
0: En la Bombonera, que ya dejó de ser hace tiempo, me parece, ese reducto imposible de superar para muchos equipos, ¿no? La Bombonera ahora es más accesible a todos los rivales. Y sí, se quedó afuera de la. Yo creo que se abren muchas perspectivas para equipos como Independiente Rivadavia, que vienen realizando una muy buena actuación.
1: Brillante.
0: Sí,
1: una buena. Lepra jugando muy bien. Tenemos ahí mensajitos de la audiencia, Pepe. Tenemos ahí a Hernán, nos dejó su mensajito. Dice: hola chicos, buen día, muy buen programa y feliz fin de semana. Bueno, muchas gracias, Hernán, por este saludo que nos manda acá. Damos el teléfono de la radio para saludos, para comentarios, también, ¿por qué no?, alguno que quiera recordar algo de noticias, de temas musicales. El numerito 261-7-555-101. Faltan 4 minutos para las 8. Voy a un temita económico porque, como ya seguramente la gente lo palpa, Pepe, el empresario, la pyme, hay, digamos, una velocidad, hay doble velocidad para el país en economía, ¿no? Vos preguntás y te dicen, bueno, nos va mal. Escuchás por ahí otros sectores, nos va bien. Otros que dicen, bueno, estamos mal, pero vamos bien. Esta es una frase de Carlos Saúl, la dijo. ¿Recuerdas?
0: Sí, sí.
1: Cada presidente tuvo su frase, ¿no? Néstor Kirchner decía, estamos saliendo del infierno.
0: Sí.
1: Bueno, Milei, que también tiene sus frases, tiene sus pensamientos, igual que Luis Caputo. En fin, cada uno tiene. Pero es un país, a ver, haciendo memoria, cuesta encontrar tantos contrastes.
0: Caputo dio la frase de la semana, ¿no? Ayer.
1: La de la...
0: La economía se va a llevar puesta a la política.
1: La política. Sí, sí. Así lo... Cuando habitualmente es al revés. Bueno, el modelo de Milei es a contramano de lo que hemos conocido, en todo sentido.
0: No, pero el estamos mal, pero vamos bien, se entiende, en realidad. Es un viejo recurso, es un refrán, pero claro, es decir, bueno, nos seguimos ajustando el cinturón, pero tenemos la esperanza que el camino está bien. El problema es que se está haciendo más largo de lo previsto.
1: Exactamente, y hay empresarios que también, algunos dicen una cosa, después dicen otra, igualmente a futuro quieren ser optimistas, entienden que este es el camino. Este es el modelo industrial, no el anterior. Y por ese motivo tengo acá un audio que quería compartirlo, que pertenece a Martín Rapalini. Él es presidente de la Unión Industrial Argentina. Estuvo conversando con Ahora Play, el programa que conduce Maxi Montenegro, el periodista, y él daba su punto de vista sobre cómo está el sector industrial de esta manera.
2: Ahora vuelvo al rumbo, ¿no? Porque en el debate político se suele presentar, hay sectores que dicen, no, bueno, el peronismo, el kirchnerismo tenía un modelo industrialista de matriz diversificada, como decía el kirchnerismo, y este es un modelo de desindustrialización.
3: Bueno, yo no estoy de acuerdo. Primero, hace 15 años que no crece la industria. Porque no es que venimos ahora, vos me estás hablando del número hoy, hace 15 años que no crece ni la industria ni el empleo. Entonces, digamos, primero eso. Segundo, yo creo que el modelo industrialista es el que se basa en la competitividad. Si vos de alguna manera me duplicás los impuestos, me rigidizás el sistema laboral, no invertís en infraestructura, digamos, tenés un problema de inflación donde el sistema financiero es el 12% del PBI, o sea que en general no hay crédito. Esos son los cinco factores que trabajó Brasil, por ejemplo. Brasil bajó la inflación, tiene crédito, hizo una reforma laboral, hizo una reforma impositiva, una proyección de exportación. Eso es realmente un plan realmente industrial. Si vos no tenés empresas más competitivas, ese es la única manera de tener una industria sustentable en el tiempo, es que yo tenga industria competitiva a nivel global en precio y calidad, como la que hay hoy en la Argentina. Y hoy visité a la mañana de una fábrica de las camisetas que tiene todos los estándares, puertas para adentro, mejores que las del mundo, pero resulta que puertas afuera tienen los impuestos. Entonces vos me decís, yo quiero... la capacidad empresarial argentina, Maxi, es muy buena. No, a veces la subestimamos.
2: ¿Vos crees que puede haber un modelo industrialista dentro del modelo Milei, dentro de
3: las
2: normas de la economía que está planteando Milei?
3: Lo que yo digo es que sí puede haber un modelo industrialista con estabilidad económica y sí teniendo en cuenta esto que te digo yo, a una economía donde vos desacoplés, al que está compitiendo globalmente tiene otra exigencia.
1: Bueno, ahí estaba el presidente de la UIA dando su punto de vista, como que este es el modelo, digamos, que le serviría al sector. Igualmente por ahí mete el tema fiscal, la presión, claro. Pero como que por ahí va, además pone este ejemplo de esta empresa, ¿no? De las camisetas. Bueno, ¿qué es lo que pasa en la realidad también, Pepe? Que en los últimos años, en los últimos 100 años, ¿cuál ha sido el modelo que ha regido en Argentina? Ha habido subsidio y la costumbre de ajustar por inflación. Se pasaba algo, claro. El empresario que hacía, ajustaba. El tema es que ahora se ajusta, no es competitivo. Pierde venta, están cayendo las ventas. O sea, hay un modelo acá que implica directamente un cambio en la cabeza total, un giro de 180 grados de cómo era la economía antes y cómo el gobierno quiere que sea.
0: Pero Rapalini, dentro de la aceptación de ese modelo que vos acertadamente mencionás, Rapalini le pone el obstáculo del tema impositivo.
1: Exactamente. Es lo que incluso acá en Mendoza lo hemos comentado muchas veces. También se plantea, ¿no? Para ser competitivo, ¿qué es lo que te dice el empresario? Bueno, menos presión fiscal.
0: Claro.
1: Eliminen impuestos. Claro. Corten ingresos brutos.
0: La opinión de Rapalini, además hay que destacar que le ha dado un cambio de imagen muy grande a la Unión Industrial Argentina. La descontracturó un poquito. Y además Rapalini ya venía siendo un dirigente en crecimiento dentro de la Unión Industrial. Recordemos que desplazó al anterior titular de la Unión Industrial que estaba muy arraigado a un estilo de conducción, y Rapalini es un hombre que viene del sector PYME, que tiene con el sector PYME, siempre lo ha tenido una afinidad muy importante como empresario, como dirigente empresario, y que ahora se pone un poco al frente de este reclamo sin sacar los pies del plato, permítaseme la vulgaridad, con respecto al plan de Milei, al programa macro, digamos, ¿no? Pero con el tema, solidarizándose mucho con los sectores de la economía que están más afectados en este momento.
1: Claro, pero está clarito que el que vaya con esta política de ajustar por precio, de estar, no le está yendo bien en Argentina. Y aparte no es solamente, a ver, a la hora de la, vamos a lo chiquito, al momento de la atención en un comercio, no es solamente una oferta tampoco. Mejorar esa atención. Hay un montón de cosas que hacen a por qué motivo quizás los pequeños negocios tampoco venden, ¿no? Ofertas que no son suficientes, eso aleja al consumidor. Exacto. Y la necesidad también de dar un servicio adicional, que la gente no vaya por precio a un lugar, sino por otras cosas que les brinde el comerciante. Son un montón de factores que implican, como te decía Pepe, a ver, es una visión de alguien que hemos visto pasar gobiernos, claro, modelos económicos, programas, donde la sensación que tenemos es esa, ¿no? Que Milei va en un sentido que rompe las formas tradicionales de hacer negocios en Argentina.
0: Exactamente.
1: Bueno, 8:03, la temperatura en Capital 9:06, hoy tenemos una máxima de 18 grados y tenemos otro oyente. Excelente radio, excelente programa como siempre. Bueno, muchas gracias. Mensaje de Hernán. También tenemos oyente Rubén, dice, encuentro de intercambio de figuritas. Acá no, nos pone. Sábado 30 de mayo, 16:00, Plaza de Godecruz. En la calle Rivadavia y Perito Moreno.
0: Ah, muy bien.
1: Nos manda el mensajito, así que esto mañana a la hora 16, intercambio de figuritas. Acá pasamos todo, ¿eh? Bueno, hacemos una.
0: Serán las figuritas del Mundial, porque claro. Plaza de Godecruz tiene cafés muy, muy tradicionales, es un hermoso lugar, la Plaza de Godecruz y sus alrededores, un típico Mendoza. Que perduran el tiempo, pero hay cafés muy conocidos donde hay intercambio de figuritas políticas en las reuniones de esos cafés de las adyacencias de la Plaza de Godoy Cruz. Por eso paré la oreja con respecto al cambio de figuritas, son claro. Del Mundial.
1: Usted habla de... Después nos cuenta a los oyentes. vamos a la pausa y después su columna.
0: Bueno.
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0: Va cerrando la semana hábil con reiteradas expectativas económicas. El presidente en el foro empresarial que cerró ayer, en el cual el ministro Luis Toto Caputo previamente se animó a vaticinar que el éxito electoral de Milei está garantizado o estaría garantizado el año próximo, porque en 2027, según Caputo, la economía se va a llevar puesta a la política, un concepto que da para un análisis posterior, interesante el concepto, pero para un análisis posterior, dando a entender que, bueno, que la sobreabundancia de política económica del presidente Milei va a terminar imponiéndose sobre una política mañosa, amañada, que durante décadas ha imperado en la Argentina y que condujo a la situación económica y social que todos conocemos y seguimos padeciendo todavía, ¿no? Un poco. Ese es el pensamiento de Caputo, que es el pensamiento del gobierno, y queriendo justificar por qué Milei pone tanto énfasis, como economista que es, en los temas económicos. Pero bueno, decíamos que Milei cerró ese encuentro empresario de LATAM con el énfasis de siempre en su política económica. Y detallan algunas crónicas, pero en general las crónicas de cobertura de ese evento, que fue uno de los más importantes hechos políticos de ayer, detallan que no había mucho fervor en el auditorio, plagado por supuesto de empresarios y con la presencia de los principales funcionarios del equipo de gobierno de Javier Milei. Y es esa cautela tal vez expresando que, por un lado, hay cierta complacencia, cierta asimilación por parte del empresariado en general, del llamado círculo rojo, hay una cierta tolerancia y complacencia con el estilo discursivo del presidente Milei, teniendo en cuenta que, según los empresarios, bueno, más allá de su estilo discursivo siempre fervoroso, agresivo y a veces irreverente o irrespetuoso, detrás subyace una política económica que es la que está transformando a la Argentina y según la mirada de los principales empresarios, a la cual hay que apostar para esperar que la sociedad argentina tenga en el mediano plazo el beneficio que está esperando, ¿no? Que está anhelando y que se expresó en la confianza que le dio tanto en 2023 como en 2025 la mayoría de la ciudadanía argentina a través del voto al presidente Milei y a sus representantes. Pero de todas formas, cerramos con esto, ¿no? El presidente insiste mucho con lo mismo. Estamos como en una suerte de meseta desde el punto de vista político en estos días. Una meseta en la cual se ubican, se refugian, toman aire, tratan de tomar aire en altura, pero buscan reponerse políticamente en esa meseta política, el presidente y los demás colaboradores, después de tantos días agitados, que incluyeron, por supuesto, el inesperado escándalo que generó y sigue generando todavía, a la espera de lo que resuelva la justicia, Manuel Adorni, con su situación patrimonial, y la pelea que parece que como el conflicto en Medio Oriente, como la guerra de Estados Unidos, Israel contra Irán, parece que ha entrado en la pelea del gobierno entre los Milei, los Menem y Santi Caputo, ha entrado en una suerte de tregua, ¿no? Una tregua para permitir que el andamiaje gubernamental se mueva y permita tener las respuestas que esperan a nivel internacional, precisamente por la aplicación de las políticas macro del gobierno y por ese gesto de autoridad política que le da al gobierno demostrar que en el Congreso de la Nación puede imponer, tiene el número suficiente de votos propios y de adhesiones para imponer los proyectos de reforma que prometió, pero que todavía debe en gran escala, ¿no? O sea, no están todos los proyectos aprobados, ni mucho menos. Así que nos quedamos con esta idea del gobierno que descansa en la meseta política que ha elegido para ver cómo se reorganiza después de tantos días turbulentos, realmente. Y nos quedamos también con esa imagen de lo que fue este cierre del evento de la TAM ayer en Buenos Aires, en el cual hubo muy buena asistencia, pero mucha cautela, mucha prudencia y mucha asimilación, tal vez de muchos empresarios, como que bueno, Milei dijo más de lo mismo y mientras tanto lo siguen apoyando, respaldando.
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0: Exactamente la hora 8 con 18 minutos. Vamos a repasar cómo está la mañana. Muy nublado hacia el este, Pepe, ¿eh? Se ve completamente oscuro.
1: Sí, exactamente. Tan es así que está amaneciendo o está... O ya amaneció, pero no hay mucha claridad. Exacto.
0: Estoy viendo, no se nota que...
1: Estoy viendo sol. A través de la ventana este de nuestro octavo piso.
0: Sí, sí. No hay sol.
1: No hay sol.
0: No hay sol. Bueno, más mensajitos de oyentes. Oyente Juan nos dice, para Carrió, con Milei, no hay política, hay negocios, dice el oyente Juan. Bueno, es lo que plantea en función de lo que él, bueno, analiza, ¿no? Bueno, otro mensaje también de oyentes. Acá nos recuerdan, Pepe, hoy 29 de mayo, Día del Ejército Argentino. Bueno, saludos para todos aquellos que están en esta fuerza, compañeros, camaradas. Acá nos mandan un mensaje especialmente para el Patricio Carlitos Rueda, ya retirado. Ajá. Fue también camarada del liceo y él siguió después la carrera militar. Y fue Patricio. Hay otros muchachos que no, fueron a la vida civil y después de 5 años, Pepe, ¿qué querés?
1: Claro.
0: 5 años de cadete, de internado. Pero bueno, hay gente que siguió la carrera, la vocación la tienen, así que...
1: Claro, y era otro liceo, distinto al que conocemos ahora.
0: ¿Me lo va a decir a mí?
1: No.
0: Es más, si usted se portaba mal, se quedaba privado de salida.
1: De su salida.
0: Según la sanción, el resto salía los viernes.
1: Claro.
0: Y usted veía cómo los camaradas se iban por el portón y usted quedaba del otro lado del portón.
1: Claro.
0: Y según la sanción, podía, hubo una primera etapa que fue más benévola. Usted salía, según la sanción, el viernes en la tarde, eran los privados, así se llamaba. Sábado en la mañana, sábado a mediodía, sábado en la tarde, domingo en la mañana, ya.
1: Para volver a la noche.
0: Ya la sanción era severa, si usted lo dejaban y después directamente no salía. Era el privado de toda.
1: Claro.
0: De toda salida. Ajá. Eso fue. Años 78 y 79. Yo ingresé 78. Y en el 80 hubo un cambio de director. Entró otro más severo. Fue prácticamente un colegio militar.
1: El liceo.
0: Un colegio militar. Y ya cambió todo. O salía, según la sanción también, habían dos opciones: sábado o domingo. No había más viernes, sábado, mediodía. No. Sábado, domingo. Y si no, directamente pasaba de largo hasta el otro viernes.
1: Tardan.
0: Y además los cadetes de cuarto hacían guardia, o sea, jóvenes de 15 y 16, guardia de noche con fusil FAL y 2 cargadores.
1: Han cambiado.
0: 15, 16 años, y solito. Me tocó a mí ahí cerca de lo que era la cancha de rugby, de noche.
1: Claro. Pero
0: bueno. Y después dejar el arma, entregar armamento e ir al aula, sin dormir.
1: Claro, porque venía a hacer la guardia.
0: Claro, además había prueba, no le tenían contemplaciones, Usted tenía que rendir igual, así que bueno.
1: No, pero mire que estuve de guardia.
0: No.
1: Hacía frío.
0: ¿Frío? Pero, a ver, eso, usted se ponía de todo, además, pero claro. Tenía que tener arriba de la ropa... correspondía, ¿no? El uniforme de combate. Claro, la ropa claro, de combate.
1: Claro.
0: Bueno.
1: Descanse.
0: Gracias. Bueno, vamos a continuar con más temas. Hay una que es de color, Pepe, quería compartirla antes, de los temas que tenemos que tiene que ver con el presidente Donald Trump, porque evalúan. Y es en serio, evalúan emitir en Estados Unidos un billete de $250 con la imagen del presidente.
1: Claro, porque se cumplen 250 años de la independencia.
0: Exactamente. Y por eso va el billete aniversario.
1: Claro.
0: Con la cara de Donald Trump.
1: Realmente medio bastante exagerado, ¿no? Me parece... Bueno, qué sé yo.
0: Pero ojo que no es una versión, ¿eh?
1: No, es una noticia.
0: Sí, sí.
1: Es una noticia. Lo están evaluando. Bueno, acá dice, desde el Departamento del Tesoro, que es el Ministerio de Economía nuestro, señalaron que se encuentran realizando tareas de planificación y diligencia apropiadas ante la posibilidad de que avance una legislación vinculada al proyecto. Claro, eso tiene que ser aprobado por el Congreso, pero me imagino lo que va a ser ese debate.
0: Claro, claro. Recordemos que en la Argentina, en los años 90, en el gobierno de Carlos Saúl, se lanzaron los Menem truchos. A ver, eran truchos, estaba clarito, no hubo un homenaje a un presidente. Y en ese momento el quien capitaneó esa iniciativa y hasta gastó plata del Estado fue el gordo Gostanian. ¿Te acuerdas?
1: Sí.
0: El que además encabezaba la Casa de la Moneda.
1: Claro.
0: Y él imprimió, hizo imprimir con plata estatal los Menem truchos.
1: Nunca una moneda, ¿eh?
0: El dueño de Casa Riggers.
1: Claro. Camisas Riggers.
0: Que lo criticaban por las camisas.
1: Sí, ¿no? Sí. Fue una marca muy famosa en aquella época.
0: Sí. Bueno, este hombre fue el que impulsó esos billetes.
1: Sí, pero eran. Claro. Pero no tenían la seriedad que aparenta tener este proyecto.
0: No, que aparte.
1: Me parece. Una emisión especial con motivo de los 250 años de la independencia de Estados Unidos, me parece lógico ahora con la cara de Trump.
0: Claro. El tema será de colección, será de circulación.
1: Y probablemente sea de colección, pero es emitido oficialmente.
0: Por ahí viste que los gobiernos emiten moneda, acuñan moneda para determinadas fechas. El tema es acá que se va a elegir la cara de un presidente que está en funciones, claro. Que está en actividad. Bueno, 8:25 minutos. Cambiamos de tema, pasamos a otro tema que tiene que ver con algo que ha generado, Pepe, mucho ruido en el gobierno, que es el informe reciente del Fondo Monetario, del staff técnico del Fondo Monetario, porque ha tocado diversos temas. Se ha metido con economía, con los impuestos, ganancias, monotributo. Hay versiones que dicen que el gobierno no quiere saber nada con aumentarlos. Sin embargo, leí ayer una nota del IProfesional que dicen que el gobierno sí está preparando algo, porque se lo pide, se lo exige el Fondo Monetario en el tema ganancias y monotributo. El gobierno dice que no va a tocar nada, por ahora. Fuentes consultadas por distintos medios dicen que venimos a bajar impuestos, no aumentarlos. Pero el tema del Fondo Monetario es que se mete también, fíjate vos, en su documento sobre Argentina, con el tema de la transparencia estatal, declaraciones patrimoniales de funcionarios, conflictos de interés y funcionamiento del Poder Judicial argentino. Esto figura en el box 9 del reporte del Fondo Monetario titulado Evaluación de los marcos de gobernanza económica y anticorrupción. Esta advertencia del Fondo Monetario se conoció en medio de la polémica en torno al jefe de gabinete, Manuel Adorni, por investigaciones por presunto enriquecimiento ilícito y por la cantidad de semanas que lleva sin presentar la famosa declaración jurada. Bueno, en ese capítulo del Fondo Monetario sostuvo que los marcos preventivos anticorrupción necesitan fortalecerse. Remarcó que los regímenes de declaraciones patrimoniales presentan limitaciones en la verificación, baja transparencia, retrasos en la publicación y una aplicación desigual.
1: No, sí, es una
0: recomendación. Te lo marca el fondo.
1: Es una recomendación con características de no de imposición, pero sí de reclamo, más que una sugerencia, ¿no? Para que haya trascendido. Yo también vi esa información, y incluso de buenos medios, ¿no? Para que haya trascendido que Luis Toto Caputo puso mala cara ante esta nueva exigencia o sugerencia, entre comillas, del Fondo Monetario Internacional, estamos ante una admisión de que, es una medida que incomoda, que hasta el propio gobierno actual, a pesar de su política de ajuste, reconoce que meter la mano en el bolsillo de los argentinos, aumentando las retenciones de impuestos a las ganancias recategorizando el monotributo, y es un dolor de cabeza. Es un dolor de cabeza inevitable, inevitable.
0: Sí, sí. ¿Mm?
1: Es un poco lo que hablábamos recién en la columna. Es como... yo describía recién en la columna como que el gobierno había optado por ubicarse un tiempito dentro de una meseta política para aliviar las cargas recientes de los problemas que se habían presentado, pero que te aparezca el Fondo Monetario, por un lado dándote un...
0: Mil millones
1: que te permiten capitalizar el Banco Central como no ocurría desde hace 5 o 6 años, pero por otro lado te dice sí, pero me tenés que hacer esto, y es complicado.
0: Y fíjate vos que lo que rápidamente se conoció fue el tema que llegaba plata del Fondo Monetario, pero después empiezan a aparecer exigencias. El INDEC no está conforme con cómo Argentina mide la inflación.
1: Claro, el tema
0: por
1: es...
0: Por ejemplo.
1: Y que bueno, no está conforme, y ¿para qué lado apunta el Fondo Monetario? No está conforme, ¿por qué? ¿Porque dan números inadecuados hacia arriba o hacia abajo? Además mete el dedo en la herida justo en un momento, como ya hemos comentado, cuando precisamente hace poco tiempo el anterior titular del INDEC se tuvo que ir, Marco Labaña, porque no le permitieron aplicar las modificaciones en materia de mediciones que él consideraba adecuadas a las costumbres de los argentinos actuales.
0: Claro, no, que lo que pasa es que el fondo, ¿qué es lo que objeta? ¿Cómo está la composición de la canasta? Para medir, como que esa canasta está desactualizada. Ahí apunta, sí. El tema es como vos planteás. Ahora eso implica una inflación que después dé números más altos o más bajos que los actuales. Y no solamente, fíjate vos, se empiezan a conocer. Acá se da algo así como el capítulo hojarasca del informe del Fondo Monetario, porque cada vez aparecen más novedades de lo que le pide Argentina. Aparte del tema transparencia, y también tema de declaraciones juradas, ahora también le pide el Fondo Monetario a la Argentina, pidió que el gobierno refuerce la supervisión sobre las fintech y billeteras virtuales. Esto en medio de la morosidad que hay en Argentina en este sector.
1: Claro, porque este endeudamiento con este tipo de tarjetas, fundamentalmente de los que no son bancarizados, es lo que mayor ha complicado el sistema, porque los bancos se encuentran con un clearing que le dice fulano de tal tiene una deuda de tantos millones con una tarjeta no bancarizada, entonces no te pueden dar el crédito. Y a su vez los bancos también se encuentran con que sus propios clientes se endeudan con sus propias tarjetas sí bancarizadas, entonces entras en un callejón sin salida. Pero evidentemente el mayor problema está en las no bancarizadas.
0: Claro. Sí, ahí la morosidad es elevada, y por ese motivo la morosidad en general es que en la semana comentamos acá, Pepe, que el Banco Nación, sí, por ejemplo, ha lanzado un plan de pago.
1: Claro, y ya se habla del Banco Macro, y se está hablando de otros bancos.
0: Claro, que han tenido también elevados índices de morosidad. La morosidad es más alta en la fintech, o sea, lo no bancarizado, que lo bancarizado.
1: Pero está el caso de que los mismos bancos le dicen al cliente, mira, no te puedo, vos me venís a pedir un préstamo, pero no te lo puedo dar porque tenés deuda con esta tarjeta no bancarizada. Ahora, si prospera esta iniciativa que comienza con el Banco de la Nación Argentina de supervisar a esos clientes y darles una ayuda, un préstamo, para que solucionen sus deudas puntualmente, bueno, ahí se puede destrabar un poco la situación. Por eso... también ahora aparece el Fondo Monetario haciendo esa advertencia.
0: Igualmente, en este marco que hemos comentado y descrito de gente que bueno está en situación delicada, YPF le pide ayuda a la gente.
1: Bueno.
0: Dice, ahora el cliente tiene que ayudar a YPF. Ojo, no lo decimos nosotros, esto lo plantea el CEO de YPF, Horacio Marín, sobre precios de combustibles. Ha dicho que ahora el cliente tendrá que ayudar a YPF. El presidente expresó que como la empresa no convalidó todo el efecto alcista de la guerra. Ahora los precios van a seguir igual o bajarán, pero en menor magnitud respecto de los valores internacionales. Así que él plantea, ayer justamente en este encuentro que tuvo la presencia además del presidente y del ministro Luis Caputo, dijo, ahora vos vas a ayudar a YPF.
1: Bueno.
0: Así lo planteó, ¿eh? Así lo planteó el presidente de la compañía. Hace unos días la empresa subió los precios 1%. La empresa dice, por tanto tiempo no se toca, y se toca igual el precio de los combustibles. Bueno, ¿por qué motivo? Porque ha estado subiendo el petróleo, el tipo Brent, que es el de referencia de Argentina. Había saltado a 110 desde los 60, que valía previo al conflicto, y ayer estaba en torno a 95. Ante la necesidad del gobierno de generar condiciones para que baje la inflación, la compañía, con participación del Estado, aplicó una política de estabilidad de precios que no implicaron un congelamiento. Entonces, por ese motivo, en este marco es que el presidente de YPF dice, ahora los clientes van a hacer su aporte, ya que los precios seguirán igual o bajarán, pero en menor magnitud respecto de los valores internacionales.
1: Claro, esto es como que no te van a aplicar un tarifazo de golpe cuando vas a cargar el combustible, pero tenés que resignarte a que si te aumentan un 1, 1,5%, estás ayudando a la empresa.
0: Mirá, claro. Bueno. Empresa que además...
1: En virtud del contexto internacional.
0: Mirá. Además ha invertido muy fuerte en publicidad.
1: Sí.
0: Por la selección.
1: Sí. No, permanentemente.
0: Bueno, 8:35 minutos, hacemos una pausa y después seguimos aquí en Red 101. 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

0: 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Esta es la hora Red. 8:37. 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

0: Bueno, faltan 22 minutos para la hora 9 de la mañana en la República Argentina. La temperatura en capital se mantiene en 9,6 grados, humedad del 86%. Cielo que está hacia el este completamente nublado. En capital, sobre capital, está también algo nublado, pero lo negro se ve hacia el este.
1: Gris.
0: Bastante, exactamente, gris. Para hoy de pronóstico tenemos parcialmente nublado, máxima de 18 grados. Vamos ahora a cambiar un poquito de tema, Pepe, para pasar a temas del ámbito provincial. Bien, especialmente empresarial, especialmente hotelero, porque durante 4 días Mendoza va a ser sede de un evento, se llama Hotelera 5.0. Es una experiencia inmersiva destinada a transformar la gestión. El armado de este evento está a cargo de AEGA y participarán especialistas de todo el país. La propuesta está diseñada para acompañar la evolución del sector hotelero frente a los desafíos de esa industria. Por ese motivo estamos en comunicación telefónica ahora con Adrián González. Él es director ejecutivo de AEGA, es la Asociación Empresaria de Hoteleros y Gastronómicos de Mendoza. ¿Qué tal, Adrián? Carlos Lagos y Pepe Toso te saludan. Buen día.
2: ¿Cómo les va? Buen día, ¿cómo están?
0: Muy bien. Bueno, Adrián, contanos un poquito en qué consiste, en qué va a consistir este evento llamado Hotelería 5.0.
2: Bueno, la verdad que este proyecto nació de una iniciativa que tuvimos con la asociación de ver cómo le podemos aportar más valor a la provincia y cómo le podemos aportar más valor al turístico hotelero. Y bueno, aplicamos una NR, esta NR se nos unió a fortalecimiento de cámara y con la cámara empezamos a trabajar con los gastronómicos, los hoteleros, donde generamos estos dos cursos, Hotelería 5.0 y Gastronomía 5.0. Uh-huh. La idea era una vez que formamos esta capacitación y poner mucho en valor lo que hemos generado en Mendoza con las estrellas de Michelin, siendo Mendoza la segunda provincia después de Buenos Aires con más hoteles 5 estrellas, con más profesionalización, dijimos esto, tenemos que ver cómo lo podemos capitalizar, cómo podemos ayudar a mejorar el turismo y armamos estas dos capacitaciones. Son para gerentes y propietarios uh-huh. de hoteles de todo el y de países limítrofes también.
0: Claro, claro. Adrián, con respecto a los, si podés contarme por favor los temas que van a abordar en este evento y cuándo va a ser.
2: Mira, este evento arranca el lunes. Sí. Nosotros ya hicimos Gastronomía 5.0, que se hizo en septiembre del año pasado con mucho éxito, la verdad. Y bueno, ahora viene la edición de hotelería, que la vamos a hacer, empieza el lunes y termina el jueves. Uh-huh. Es una capacitación con temas, la mayoría de los disertantes son de la provincia, tratamos de buscar referentes realmente importantes que pudieran abordar distintos temas, como por ejemplo vamos a ver costos, marketing, innovación, bueno, los 5 ejes que tiene es innovación, tecnología, recursos humanos, sustentabilidad y se me está pasando alguno.
0: Bien.
2: La idea es aportar valor y profesionalizar más la plaza y más la hotelería y la gastronomía claro. La provincia y el país, ¿no?
0: A propósito de esto que planteas, Adrián, obviamente debo preguntarte sobre cómo está hoy el sector, fundamentalmente en Mendoza, ¿no? Una provincia que además es una provincia donde ha comenzado ya hace un tiempito el tema del turismo del vino. Tenemos muy buena hotelería, muy buenas marcas que han desembarcado en Mendoza. Nos comentan que van a seguir llegando más marcas a la provincia. Hay algunas que están sondeando incluso desembarcar con más hotelería acá en la capital. Pero más allá de eso, ¿cómo está hoy el sector hotelero y gastronómico de Mendoza?
2: Bueno, correcto lo que decís. Están desembarcando varias marcas en Mendoza. Aumentando la plaza, eso es bueno, pero sí, hoy es una situación mega compleja, bueno, pero es la del país en general, ¿no? No somos ajenos a lo que está pasando, hay una recesión importante, hay la verdad que el ámbito de consumo está siendo muy bajo, uh-huh. El turista, más que nada, hoy la hotelería, la gastronomía, más está en un sector corporativo, gente corporativa, más pesimista, con lo cual estamos un poco preocupados porque la situación no está siendo franca, pero bueno, sabemos que son todas las industrias, ¿no? Como somos nosotros, y bueno, hay que seguir buscando hasta que son mejores. Por ahí hay variables que no manejamos, ¿no? No manejan ni el Estado ni
0: claro.
2: El Estado provincial. Pero tratamos de innovar, de mejorar, de hacer nuevas propuestas. La verdad que en eso Mendoza tiene mucha variedad, tiene mucha capacidad de innovación. Y bueno, vamos trabajando esos ámbitos para poder mejorar la plaza, ¿no?
0: Claro.
2: Y para recibir más turistas o más corporativos.
1: Claro, claro. ¿Qué tal? Buen día, Toso te saluda. ¿Qué sectores sociales son los que ustedes notan que se ven más afectados en el rubro de ustedes para la continuidad, las reservas permanentes, etcétera?
2: Sí, vemos mucho por ahí familia, o sea, la casa por ahí, un poco la que más viajaba, ha tenido que va a dar un poco, ¿no? O sea, elegir no lo quiere. Bueno, ahora estamos muy expectantes del fin de semana de las vacaciones de invierno, que
1: claro.
2: Viene, el próximo mes, no sé si viene, pero bueno, ya estamos expectantes de eso.
1: Claro.
2: Y la verdad que vemos que viene muy lenta la reserva, pero bueno, han cambiado un poco los hábitos de los consumidores y de la reserva, donde el pasajero reserva casi a último momento, entonces tampoco es muy predecible lo que podemos hacer ahora, ¿no?
1: Claro.
0: Te quería preguntar también, ya para ir cerrando, Adrián, el tema de, a ver, lo que la hotelería le está ofreciendo al turista, al pasajero, mendocino, de otras provincias, internacional. A ver, uno tiene un modelo de, digamos, de hotelería tradicional, ¿no? El hotel, la habitación, es más, en algunos casos te presentan por ahí como un servicio especial, internet, digo. ¿Qué tiene que hacer o qué pensás vos que le falta a la hotelería para realmente hacer de la hotelería y el hospedaje una buena experiencia para el pasajero?
2: Y justamente eso que comentaste al final me parece lo más fundamental, la experiencia. Hoy la gente, a ver, nosotros somos latinoamericanos, el mayor público que viene a Mendoza es latinoamericano, por lo cual el mayor restaurante de Buenos Aires, por lo cual siente eso, ¿no? Necesitan experiencia, tienen una experiencia. La verdad que en los hoteles y las estructuras que nosotros tenemos es difícil innovar, ¿no? Porque bueno, son estructuras grandes, son estructuras donde no tienen su tiempo y es difícil hacer una innovación, ¿no? Pero lo que tenemos y lo que me parece que tenemos que hacer todo es trabajar en la innovación, en ver cómo mejoramos ciertos procesos donde el huésped se sienta más cómodo y que viva una experiencia del vino, o que haga algo distinto de lo que hacemos todos. Bueno, es tratar de diferenciarse para que nos elijan, ¿no? O sea, cada uno tiene que hacer eso, y Mendoza en particular, adornarse y hacer lo mismo para que no nos elijan de otras provincias, ¿no? Entonces, creo que es un trabajo en conjunto que tenemos que tratar de buscar para que la provincia vuelva a levantar y vuelva a tener los niveles de corrupción que teníamos hace 2 o 3 años atrás, ¿no?
0: Muy bien. Adrián González, muchas gracias por este contacto con Red 101.
2: Bueno, muchas gracias a ustedes por el debate.
0: De nada, muy amable. Bueno, ahí estaba Pepe, la palabra del empresario. Él es director ejecutivo de proyectos de AEGA. AEGA es la Asociación Empresaria Hotelera Gastronómica acá de Mendoza, hablando sobre, bueno, la realidad del sector. Sí, sí. Y sobre este evento, 4 días, arranca el próximo lunes, titulado

0: para elaborar en Mendoza una encuesta de condiciones de vida acá en la provincia, ¿no?
1: Vamos a ver de qué se trata.
0: Por lo menos se conoce que el monto de esto va a ser importante, ¿eh? 200 millones de pesos. Es un monto, eso se destina a personal, movilidad, claro, tarea logística. Así que esto después de la pausa.
1: Lo vemos.
0: Sí, señor.

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Esta es la hora Red. 8:50 minutos. 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

0: Bueno, exactamente a las 8 de la mañana con 51 minutos. Seguimos haciendo el servicio de noticias hasta la hora 9 de la mañana. Uh-huh. Y mañana sábado...
1: Reglas de juego.
0: Muy bien.
1: De 9 a 10 y 30.
0: Bueno, acompañado por...
1: Gonzalo Segovia.
0: Pero muy bien.
1: El licenciado Gonzalo Segovia.
0: Bueno, analizando los temas...
1: Sí, es una especie... Lo nuestro es un resumen de los temas más importantes de la semana y le damos hacemos bastante análisis, tratamos de hacer análisis al respecto.
0: Bueno, vamos con lo
1: importante, la curiosidad con esto de la encuesta.
0: Sí, sí, esto ha sido noticia hace minutos nada más. Bueno, hoy lo destaca la portada online de Los Andes, que da cuenta que el gobierno de Mendoza ha oficializado el acuerdo para la encuesta de condiciones de vida en la provincia. Se va a invertir para eso unos 200 millones de pesos. Uh-huh. El gobierno de Alfredo Cornejo aprobó una inversión... importante, son exactamente 216 millones de pesos para efectuar acá en Mendoza la llamada Encuesta Urbano-Rural de Condiciones de Vida 2026 en Mendoza. Una encuesta que busca actualizar información sobre salud, educación, vivienda e ingresos de los hogares mendocinos.
1: Es una especie de censo provincial.
0: Exactamente.
1: El detalle interesante que tiene es que es urbano-rural, porque las encuestas que habitualmente se manejan sobre condiciones de vida generalmente se manejan en base a los núcleos urbanos, a los llamados conurbanos, ¿no?, que son las zonas más pobladas de varios puntos del país. Pero esto es una especie de encuesta provincial.
0: Claro, esto quedó ya oficializado mediante un decreto en 979 que se publicó ya en el boletín oficial. El propósito del acuerdo es desarrollar una metodología que permita conocer las condiciones de vida de los hogares urbanos y rurales de la provincia, dando continuidad a mediciones que se efectúan desde el año 2003.
1: Sí,
0: la encuesta busca, sí, como decíamos, averiguar esto, ¿no? Datos vinculados a salud, educación, sí, vivienda, ingresos. El decreto recuerda que el convenio marco entre Mendoza y la Fundación Argeninta, así se llama,
1: sí,
0: había sido firmado en junio del año 2024 y aprobado posteriormente mediante el decreto 1304, justamente de ese año.

0: En este caso, el nuevo acuerdo fue suscrito el 12 de mayo de 2026 entre el ministro de Gobierno, Infraestructura y Desarrollo Territorial, Natalio Mema, y el director ejecutivo de esta fundación, Argeninta, Santiago Derqui.
1: Sí, ahí le aclaramos a los oyentes, Argeninta, en realidad el nombre de la fundación lleva la parte de INTA con mayúsculas, quiere decir que esto es una fundación vinculada
0: al Instituto Nacional de Tecnología Agropecuaria, exactamente.
1: Esto está bien, porque está sustentado en ese convenio. Pero bueno, muchas veces estos convenios quedan en suspenso. Por lo menos esta vez el gobierno provincial lo moviliza y va a hacer esta encuesta.
0: Claro, bueno, esto, según lo que se conoce, se va a pagar en dos veces. Hay un primer pago de 129 millones de pesos y después otro pago, un segundo pago de 86.658.000 pesos. El acuerdo establece obligaciones específicas para ambas partes. Por un lado, la provincia tiene que aportar la plata. Los fondos necesarios, participar también en la evaluación de consultores y técnicos e informar las escalas de los honorarios correspondientes. Y además también, por su parte, la Fundación Argeninta tiene a cargo el apoyo logístico, administrativo del operativo, la administración de los recursos, el monitoreo del cumplimiento de los objetivos y la presentación de informes de avance y finales ante la Dirección de Estadísticas e Investigaciones Económicas de Mendoza. O sea que, ahora, la pregunta que deja esto, la que por lo menos uno se hace, estando la DEIE, ¿por qué no se hace con la DEIE? Que claro, es una entidad que es del ámbito provincial, y claro, se apela al INTA, que va a costar eso 216 millones de pesos.
1: Claro, bueno, se ve que forma y lo que pasa es que está ese convenio que evidentemente lo tiene que cumplir.
0: De hace dos años.
1: Claro.
0: Pero bueno, lo que también hay que ver es si esto, Pepe, implica, vos decías, una especie de censo. Sí. Si es una especie de censo, ¿cómo van a censar? Claro. ¿Cuál es la metodología? ¿Hay que quedarse en la casa?
1: ¿Y a qué, no, o a qué segmento social está dirigido, ¿no? Eso también se tendrá que ver mediante la implementación.
0: Porque si vas a censar, tenés que preguntarle, como en todo censo, a toda la población.
1: Claro.
0: Salvo que hagas un promedio, hagas un corte y digas, bueno, hasta acá llego.
1: Claro.
0: Pero bueno, es lo que se va conociendo de esta encuesta de condiciones de vida de los mendocinos. Bueno, exactamente las 8:55 minutos, últimas noticias, Pepe. Atención con esta, especialmente para la gente que suele viajar a Chile, porque desde el lunes cambia el horario del paso a Chile. Primero de junio.
1: Ajá, durante todo el resto del invierno.
0: Hasta agosto. El Paso Cristo Redentor comienza a operar con nuevo horario desde el lunes 1 de junio, en el marco del esquema especial previsto para el invierno. Uh-huh. Esto afecta vehículos particulares, transporte de carga y también transporte de pasajeros. Bueno, por ejemplo, vamos a algunos datos que se han conocido. El nuevo horario de Argentina a Chile, de 9 a 21 horas. O sea, no va más en las 24 horas.
1: Claro, sí.
0: Repito, de Argentina a Chile, desde el lunes próximo, de 9 a 21 horas. De Chile a Argentina, de 8 a 20 horas.
1: Claro, además hay una diferencia horaria con Chile.
0: Exactamente. También se establecen los siguientes horarios de cierre de barreras: en Uspallata, a las 7 de la tarde. En Guardia Vieja, a las 6 de la tarde. Este esquema busca adaptar la operatoria del corredor, obviamente, a las condiciones climáticas. Eso por un lado. El tema pasó a Chile y también... Ruta 7, se ha conocido, Pepe, cuáles son las cinco empresas que están en este caso compitiendo por el corredor internacional mendocino, que van a hacer mantenimiento y peaje. Uh-huh. Esto te abarca desde San Luis hasta
1: Desaguadero
0: hasta el Paso Cristo.
1: Claro, primera etapa, Desaguadero hasta Palmira, que es donde comienza la variante, y de ahí hasta el paso a Chile.
0: Exactamente, las empresas que compiten por eso son José Cartelone Construcciones Civiles, junto a Constructora San José, la UTE integrada por Compacto, Edmacar y Tolcon, el consorcio conformado por Laullero Green y Corporación del Sur, la empresa CPCSA y la empresa IEB Construcciones. Muchas están ya con obra pública del gobierno. Uh-huh. La licitación contempla la concesión de 329 kilómetros de la Ruta 7, desde el límite con San Luis hasta el paso Cristo Redentor. Hay que destacar que la futura adjudicataria va a tener a cargo no solamente el mantenimiento integral del corredor, sino también el cobro de peajes y la ejecución de obras prioritarias. El esquema contempla cuatro estaciones de peaje sobre la Ruta 7, la ya existente de La Paz y Las Cuevas, y además también se le suma, como decías ahí, variante Palmira y otra en Potrerillos.
1: Claro. Sí, recordemos que la, si no me equivoco, vas a corregirme, la variante Palmira, o sea, el tramo de la variante Palmira forma parte ya de la Ruta 7.
0: Exactamente.
1: ¿Eh? O sea, hasta la ruta, hasta el empalme con la, en la Ruta 40, que era el acceso sur.
0: Así es. Bueno, así que bien. Esas son las novedades en materia de, digamos, de lo vial, y como decía, estas empresas, Pepe, están ya muchas con
1: anotadas
0: distintas, bueno, obras.
1: Esto es importante, un sistema de concesión que nosotros ya lo hemos conocido en la época del menemismo, ¿no? Uh-huh. Es importante porque hay una parálisis de obra pública dispuesta por el gobierno nacional, que incluye las rutas nacionales, muchas de ellas están en pésimo estado, así que enhorabuena, que esperemos que el mantenimiento que hagan estas empresas sea acorde con la, con el acuerdo que firman y la responsabilidad que se les traslada, ¿no?
0: Y aparte, permanentemente, Pepe, accidentes en la ruta ahí a Chile. Sí, permanente. Sí, sí, sí. Este verano ha sido tremendo en cuanto a accidentes de camiones, sí, vehículos particulares.
1: Sí, sí, muchos.
0: Imprudentes también. Muy bien, ¿nos vamos?
1: Y ya es la hora de irnos, sí, señor.
0: Nos
1: muchas,
0: vamos.
1: Muchas gracias. En este micrófono.
0: Hasta mañana.
1: Yo hasta mañana con reglas a las 9 y acá hasta el próximo lunes.
0: Exactamente, hasta el próximo lunes José Luis Toso y mañana con su análisis en su programa. En la conducción Carlos Lagos, gracias por acompañarnos. Buen fin de semana para todos. Enseguida Radio Francia Internacional.
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0: Escuchan Radio Francia Internacional cuando son las 2 de la tarde en París de este viernes 29 de mayo. Con Vanessa Loiseau en los controles, vamos con los titulares.
1: Juan Cascón.
0: ¿Hay acuerdo o no hay acuerdo en Oriente Medio? Esa es la pregunta que todo el mundo se hace tras la información revelada por Axios sobre un pacto entre ambos países, entre Estados Unidos e Irán, a falta de la aprobación definitiva de Donald Trump, pero Teherán lo niega. Tensión en Rumanía por el impacto de un dron ruso contra un edificio de apartamentos en una ciudad fronteriza con Ucrania. El incidente ha dejado 2 heridos y ha sido condenado por la Unión Europea y la OTAN, a las cuales pertenece Rumanía. E iremos a Colombia con nuestra corresponsal para saber cómo se está viviendo, a 2 días de las elecciones presidenciales de este domingo, los últimos retazos de la campaña electoral marcada por la violencia política. Estos son los titulares. Comienza el informativo en Radio Francia Internacional. Las negociaciones en Oriente Medio están en punto muerto, ahora en medio de una batalla de discursos en los que no sabemos muy bien quién dice la verdad y quién miente. Un funcionario estadounidense, citado por el portal de información Axios, aseguró que Estados Unidos e Irán habían llegado a un acuerdo que incluía, entre otras cosas, una prolongación de la tregua y la reapertura del estrecho de Hormuz. Pero Teherán lo niega y ha denunciado nuevos ataques del ejército estadounidense en el estrecho. Nuestra compañera Ana María Ospina nos cuenta los detalles de este presunto pacto.
2: Según fuentes estadounidenses, en el acuerdo preliminar al que llegaron este jueves Estados Unidos e Irán, queda pactado que se prolongue la tregua otros 60 días, durante los cuales se reabriría el estrecho de Hormuz a la circulación de barcos. Este plazo también daría tiempo a los negociadores para discutir los puntos más delicados del conflicto, entre ellos el programa nuclear iraní. El presidente de Estados Unidos, J.D. Vance, al respecto.
3: If you look at what we've already accomplished here, assuming...
4: Si observan lo que ya hemos logrado y suponiendo que podamos llegar a un acuerdo final, estamos reabriendo el estrecho de Hormuz. Ya hemos diezmado su ejército convencional y estamos en posición de frenar sustancialmente su programa nuclear, no solo durante el mandato de este presidente, sino a largo plazo. Eso es algo muy, muy positivo para el pueblo estadounidense. Aunque no hemos llegado a la meta, estamos muy cerca. Seguiremos trabajando en ello.
2: Sin embargo, por el momento el acuerdo no está firmado por ninguna de las partes. Por un lado, el presidente de Estados Unidos, Donald Trump, no lo habría aprobado aún, según un funcionario de ese país que habló bajo condición de anonimato. Y por el otro, la prensa oficial iraní negó que el plan se haya finalizado.
0: Mientras Israel recrudece su ofensiva contra Líbano ante la expectativa de un posible pacto entre Estados Unidos e Irán. Este viernes han muerto otras 3 personas en el sur, entre ellas 2 niños, y precisamente sobre los menores que son víctimas mortales en Líbano ha informado este viernes la ONG UNICEF con la terrible cifra de 15 niños muertos en una semana. Esto a pesar de la tregua en vigor desde hace mes y medio. El ejército israelí utiliza siempre el mismo modo operativo. Primero ordena la evacuación de las ciudades que va a bombardear para atacarlas poco después, sin dejar apenas tiempo para que la población abandone sus casas. Conrado Alonso es jefe adjunto de la misión de Médicos Sin Fronteras en Líbano.
5: Pues es imposible evacuar a toda esta población en poco tiempo. También lo que hemos visto en días pasados, salen órdenes de evacuación, digamos, a medianoche y en menos de una hora ya están atacando, bombardeando los lugares. A medianoche, pues se supone que ya las personas están descansando o intentando descansar en medio de la zozobra. Primero no ven la orden de evacuación y después a la 1 o 2 de la mañana, pues resulta que están siendo atacados. Entonces, es realmente imposible. Cual pues demuestra la falta de límites en la guerra y la falta de respeto de los principios mínimos de una guerra, que son la distinción entre civiles y combatientes, la proporcionalidad, tema de la precaución mínima para proteger a los civiles.
0: Escuchábamos a Conrado Alonso, jefe adjunto de la misión de Médicos Sin Fronteras en Líbano. La comunidad internacional condena el impacto de un dron ruso contra un edificio de viviendas en Rumanía. Esto ha pasado en la ciudad de Galați, muy cerca de la frontera con Ucrania, dejando 2 heridos y decenas de evacuados. El primer ministro rumano, Ilie Bolojan, denuncia un incidente grave e inaceptable. El gobierno rumano ha acusado directamente a Moscú, ha convocado al embajador ruso en Bucarest para que le dé explicaciones y también se ha puesto en contacto con la OTAN. El jefe de la alianza, Mark Rutte, ha expresado solidaridad absoluta con Rumanía y asegura que la alianza está preparada para defender el territorio. Por su parte, la presidenta de la Comisión Europea, Ursula von der Leyen, dice que Rusia ha cruzado una línea roja y la Unión Europea prepara un nuevo paquete de sanciones. según el profesor de Ciencia Política de la Universidad de Granada, Alberto Bueno, Rusia estaría poniendo a prueba a la OTAN.
6: En definitiva, sea por accidente, como pareciera que es el hecho de Rumanía, sea con otros propósitos, o sea, más, digamos, pretendidos, que es lo que se discutía en Letonia, Lituania, lo que sí podemos interpretar es que Rusia está testando cuáles son los límites de esa capacidad, porque no olvidemos que, en última instancia, la base de la OTAN es la credibilidad en el apoyo de la asistencia, y porque, por tanto, no se está atacando a un país en concreto, sino que es a toda la alianza y va a responder, y que esto, en último término, llevaría a la consecuencia de que Rusia no quisiese dar ese paso. Es esto, son estos límites, estas pruebas, lo que se estaría testando, ¿no?, con estos casos en zona gris, ¿no?, de estas amenazas híbridas, como se dice, bueno, coloquialmente, ¿no?, mediáticamente.
0: Bueno, pues este era el análisis de Alberto Bueno, ciencia política, profesor de ciencia política en la Universidad de Granada, sobre la agresión de Rusia a Rumanía. La información del día está también en América Latina. Recta final para las elecciones en Colombia. Este domingo están llamados a las urnas más de 40 millones de colombianos para elegir a su nuevo presidente o presidenta. En directo desde Bogotá tenemos a nuestra corresponsal Diana Jayón. Buenos días, Diana.
7: Juan, muy buenos días.
0: La campaña electoral ha estado marcada por la violencia política, empezando por el atentado que acabó con la vida del precandidato Miguel Uribe hace aproximadamente un año, y después con repetidas amenazas y agresiones a otros candidatos. Diana, ¿cómo se está viviendo esta situación ahora que quedan apenas 2 días para las elecciones?
7: Bueno, realmente bajo un sistema, un medio de mucha tensión por las amenazas que han tenido los diferentes candidatos, los tres más opcionados, pero sobre todo porque sí se han dado, obviamente, algunas acciones que hacen temer. Las diferentes campañas han sufrido ya sea atentados a sus sedes, o también en el caso de Abelardo de la Espriella, que es el candidato de derecha, uno de sus asesores en el occidente de Colombia fue asesinado, uno de los dirigentes de su campaña en ese sector, y también en este momento fue secuestrado un colaborador de la campaña de Paloma Valencia. Así que es la recta final, faltan 48 horas, pero se vive con muchísimo, muchísimo cuidado, angustia, y aunque las autoridades han dicho que van a reforzar la seguridad, pues parece que la gente está temerosa de salir realmente a votar, porque Colombia tiene un precedente de violencia en las jornadas electorales, desafortunadamente.
0: Hay 14 candidatos, si no me equivoco, para estos comicios, de los cuales 4 son favoritos. ¿Qué dicen las encuestas en estos últimos coletazos antes de votar?
7: Juan, desde hace ya bastantes meses, pues obviamente Iván Cepeda, que es el candidato del partido gobernante y de la izquierda en Colombia, ha repuntado sobre el 40% del favoritismo siempre. Comenzó dando la batalla a Paloma Valencia, de derecha, pero en las últimas encuestas, en las últimas 3 encuestas, Abelardo de la Espriella, conocido como el Tigre, de extrema derecha, estaba con un porcentaje que le permitiría pasar a la segunda vuelta, y como cuarta, ya con una diferencia muy grande y una intención de voto de tan solo el 2%, está la ex alcaldesa de Bogotá, Claudia López. Así que evidentemente el segundo paso para la segunda vuelta estaría confirmado, la izquierda con Iván Cepeda, y estaría entre el Tigre, como te digo, Abelardo de la Espriella, o Paloma Valencia. Pero en la última encuesta, la diferencia entre Abelardo y Paloma era casi de 20 puntos porcentuales.
0: Gracias, Diana Jayón, corresponsal de RFI en Bogotá. Seguiremos pendientes de Colombia, pero ahora vamos a Chile, que recibía en su capital, Santiago, a 4 de sus vecinos latinoamericanos, Argentina, Perú, Bolivia y Ecuador. Los 5 países firmaron una hoja de ruta para combatir conjuntamente el crimen organizado transnacional. Con esto, Chile busca posicionarse como líder regional en la lucha contra el régimen organizado, y para ello nos lo va a contar nuestra corresponsal Nalia de Roisne.
8: El crimen organizado transnacional es una de las principales amenazas que nuestros países deben afrontar hoy en día. Con estas palabras, el ministro de Relaciones Exteriores de Chile, Francisco Pérez Mackenna, inauguró la reunión.
9: Ninguno de nuestros países puede enfrentar por sí solo un fenómeno de esta magnitud.
8: El presidente chileno José Antonio Kast, de extrema derecha, destacó el momento privilegiado que atraviesa actualmente el continente, ya que 4 de los 5 países que participaron en la reunión de ayer están liderados por gobiernos de derecha o de extrema derecha.
10: Podemos decir que estos 5 países se cansaron de mirar cómo el crimen organizado va matando a nuestros jóvenes, va sometiendo nuestros barrios, va comprando voluntades.
8: Sin embargo, según el experto político Danilo Herrera, hubo una ausencia importante en esta reunión.
11: El problema central es la ausencia de Venezuela. La lucha contra el crimen organizado en Sudamérica no se entiende sin Venezuela, refugio de organizaciones como el Tren de Aragua.
8: Chile, que fue sede de esta cumbre, enfrenta al mismo tiempo fuertes críticas internas contra el gobierno por su inacción en materia de seguridad, aun cuando el presidente Kast había sido elegido precisamente con promesas de orden. Neila de Roisne, Santiago, RFI.
0: Antes de pasar a los deportes, les hablamos de Japón, que registra una importante caída demográfica. El país nipón ha visto disminuir su población un 2,5% en 5 años, pasando de 126 millones a 123 millones de personas. 3 millones de personas menos en 5 años. Esto debido a una población envejecida y a una muy baja tasa de natalidad.
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0: Ya ha comenzado la tercera ronda del torneo de tenis en tierra batida, donde ya no está el número uno del mundo, el italiano Jannik Sinner, tras ser eliminado este jueves en segunda ronda. Conectamos en directo con Manu Terradillos desde el Templo de la Tierra Batida, el estadio Philippe Chatrier de París. Manu, cuando quieras.
12: Saludos desde Roland Garros, donde hemos comenzado la jornada con la victoria en dobles de los vigentes campeones, en la pareja formada por el argentino Horacio Ceballos y el español Marcel Granollers. Este dúo se clasifica para tercera ronda tras ganar en 2 sets a Kirikov y Stevens. Ceballos hablaba con RFI tras la victoria.
13: Sabíamos que era un equipo difícil, ¿no? Que eran peligrosos, así que haberlo podido cerrar en 2 sets obviamente es algo muy positivo, especialmente con estas condiciones, que hace mucho calor. Así que nada, muy contento por haber jugado un muy buen tenis y cerrar este partido en 2 sets.
12: Hace unos instantes, en esta pista central, la cuádruple campeona de Roland Garros y Gasviate, que lograba el pase en 2 sets contra Magdalinete. En el cuadro masculino, el argentino Thiago Agustín Tirante despierta ante el español Pablo Carreño Busta y ha ganado el tercer set, aunque sí va abajo 2-1. Algo más tarde juegan Novak Djokovic y Alexander Zverev, quien gana enteros en Roland Garros. Como decías, tras la eliminación ayer de Jannik Sinner, también jugará la argentina Solana Sierra.
0: Gracias, Manu. Y lo que le decía a Carlos ayer también, ten cuidado con el calor, que hace mucho calor. Con esto terminamos el informativo de las 2, hora París, en Radio Francia Internacional. Recuerden que pueden seguir más noticias en nuestra web, rfimundo.com, y también en nuestras redes sociales. Muchas gracias por escuchar Radio Francia Internacional.
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0: Sonaba al aire de Red 101, Rolling in the Deep, Adele.
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1: 9:58 en la República Argentina.
2: Muy buen día, viernes ya, último día de la semana, previos a el fin de semana, al sábado, al domingo, para poder descansar. La temperatura es de 11 grados aquí en la ciudad de Mendoza. La máxima esperada para el día de hoy es de 17 grados. Vamos con los títulos más importantes. Del diario Los Andes, el gobierno oficializó el acuerdo para la encuesta de condiciones de vida en Mendoza. Lo que sucede es que el gobierno de Alfredo Cornejo aprobó una inversión de más de 216 millones de pesos para realizar la encuesta urbano-rural de condiciones de vida 2026 en Mendoza, un relevamiento que buscará actualizar información sobre salud, educación, vivienda e ingresos de los hogares mendocinos. Agregamos que esta medida quedó oficializada a través del decreto número 979, publicado este jueves en el Boletín Oficial. De Diario 1, el IMSA firmó un acuerdo con la empresa NEC para desarrollar turbinas hidroeléctricas en Estados Unidos. Diario 1 nos informa que la empresa mendocina anunció un acuerdo estratégico con la empresa estadounidense National Electric Coal para potenciar el desarrollo de proyectos hidroeléctricos en gran parte de América del Norte y también Central. Básicamente, para IMSA, este acuerdo permitirá potenciar la comercialización de productos y servicios de su unidad hidro en América del Norte, todo esto en búsqueda de oportunidades nuevas de negocios en el sector de generación hidroeléctrica. De Los Andes hablamos con respecto a las paritarias. El gobierno confirmó la fecha de cuándo volverá a negociar con los gremios. En síntesis, el gobierno de Alfredo Cornejo reabrirá el próximo 5 de junio las negociaciones paritarias con los gremios estatales en el marco de la cláusula de compromiso acordada durante las reuniones salariales realizadas en marzo. Agregamos que este primer encuentro será con el Sindicato Unido de Trabajadores de la Educación, el SUTE. También decimos que, según confirmaron desde el Ejecutivo Provincial, las reuniones comenzarán con el SUTE, mientras que el cronograma para el resto de los sectores de la administración pública será comunicado en los próximos días. De esta manera se marcará el reinicio formal de la ronda de discusiones para la segunda mitad del año. Informa a Diario 1, Rodolfo Montero confirmó que la supergripe saturó guardias y puso bajo estrés al sistema en Mendoza. Comentamos que el ministro de Salud, Rodolfo Montero, aseguró que Mendoza atravesó semanas bastante complicadas debido al aumento de casos de la supergripe. También remarcó que el sistema sanitario debió reforzar la atención ante la fuerte demanda registrada en hospitales, guardias y consultorios externos. Agregamos que, según detalló, el principal impacto se observa en la atención primaria y en las guardias hospitalarias, sectores donde se concentró la mayor demanda durante las últimas semanas. Del diario Los Andes hallaron casi 2 kilos de oro por tonelada en algunas perforaciones en Luna Huasi. Básicamente, el proyecto Luna Huasi, ubicado en San Juan, es uno de los descubrimientos exploratorios más relevantes de los últimos años en la cordillera de los Andes, y se expuso que el gerente de exploración de NGX Mineral Limited se dijo que justamente se explicaron los motivos de esta afirmación en el encuentro del marco de la Argentina Rocks, y justamente se habló sobre el descubrimiento de 2 kilos de oro por tonelada en varias de sus perforaciones. De Mendoza Post volvemos a hablar de los combustibles. Bajó la super, pero subió la Infinia. Decimos que los precios de los combustibles en YPF registraron movimientos este viernes 29 de mayo, con leves variaciones en algunos productos respecto a los valores de los últimos días. Comenzamos hablando de la nafta super, que presentó una baja de 6 pesos por litro, pasando de 2.075 a 2.069 pesos. En contrapartida, por otro lado, la nafta Infinia aumentó 7 pesos y quedó en 2.269 pesos, cuando anteriormente se comercializaba a 2.262 pesos. Nos trasladamos al ámbito del deporte con una de las noticias más esperadas por todos los argentinos. Con Messi a la cabeza, Lionel Scaloni presentó la lista para el Mundial 2026. El entrenador de la selección argentina, Lionel Scaloni, oficializó la lista final de 26 futbolistas que viajarán a defender el título conseguido en Qatar. Con respecto a la selección argentina, vamos a nombrar a los que ya tienen pasaje en mano. Los arqueros son Emiliano Martínez, Jerónimo Rulli y Juan Musso. Con respecto a los defensores, nombramos a Nahuel Molina, Gonzalo Montiel, Cristian Romero, Nicolás Otamendi, Lisandro Martínez, Leonardo Valerdi, Facundo Medina y Nicolás Tagliafico. Con respecto a mediocampistas, nombramos por supuesto a Rodrigo De Paul, Ezequiel Palacios, Enzo Fernández, Alexis McAllister, Leandro Paredes, Nicolás Paz y Valentín Barco. Y por último, delanteros, Lionel Messi, por supuesto, Julián Álvarez, Lautaro Martínez, Nicolás González, Thiago Almada y José Manuel López. Boca quedó fuera de la Copa Libertadores. Seguimos en el ámbito del deporte, repasando ahora que Boca Juniors de Claudio Veda tuvo un recorrido insólito desde el comienzo de la Libertadores a este final de eliminación en primera ronda. Hablamos de que pasó de los mejores picos de rendimiento a la decepción total en un puñado de semanas. Anoche cayó derrotado ante Universidad Católica y dijo adiós a la gran obsesión Ceneice. Para seguir en el aspecto del deporte, ahora hablando del Roland Garros 2026, nos informa Karina Martín.
3: Muy buenos días. Argentina sigue arrasando en el Roland Garros. ¿Qué argentinos están destacando en este gran slam? La delegación argentina está haciendo historia. El hito más destacado es el de Juan Manuel Cerúndolo, quien logró un histórico triunfo al eliminar en 5 sets al número 1 del mundo, el italiano Jannik Sinner, en la segunda ronda. El torneo de este año marcó un récord para el tenis argentino, ya que 10 representantes superaron la ronda inicial, la mayor cantidad desde el 2008. Entre los resultados más importantes de la actual edición está Juan Manuel Cerúndolo, quien remontó una desventaja de 2 sets a un 5-1 en el quinto parcial para dar el batacazo ante Jannik Sinner. Francisco Cerúndolo, su hermano, quien avanzó a la tercera ronda tras derrotar al local Hugo Gastón. Thiago Tirante consiguió su mejor resultado a un Major al meterse entre los 32 mejores tras eliminar al español Alejandro Davidovich Fokina. Francisco Comesaña superó al nacionalizado italiano Luciano Dardieri, instalándose también en la tercera fase. En el cuadro femenino, Solana Sierras, la marplatense, dio el gran golpe al vencer a la italiana Jasmine Paolini.
2: Diez horas, 7 minutos en la República Argentina. Viernes, último día de la semana, ya la última energía. 11 grados es la temperatura aquí en la ciudad de Mendoza. Recordamos la máxima esperada para el día de hoy, que es de 17 grados. 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Y por supuesto, a las 11 horas, más información.
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0: Hola, hola, buen viernes para todos. Qué lindo acompañarlos un día más. Mañana fresca Mendoza, pero con un cafecito, un mate o un té y buena música, todo es mejor. El cielo está parcialmente nublado. La temperatura actual es de 11 grados y la máxima pronosticada para hoy es de 17. Y hoy nos metemos en el universo de un grupo australiano que logró mezclar electrónica, emociones y paisajes sonoros increíbles. Estamos hablando de Rufus Du Sol. Buenos días, Cande.
1: Muy, muy buen día, Cari. Y buen viernes para vos que estás del otro lado. Totalmente hablamos de una banda que pasó de tocar en pequeños clubes en Sydney a llenar festivales gigantes como el Coachella y el Lollapalooza.
0: Exactamente. Rufus Du Sol nació en Sydney, Australia, en el 2010. Este grupo está formado por Tyrone Linspeak, John George y James Hunt. Este grupo fusiona varios estilos de música electrónica que van desde el house melódico, el deep house y la electrónica alternativa. Al principio se llamaban simplemente Rufus, que viene del latín, que significa pelirrojo, pero después tuvieron que agregar Du Sol en francés para diferenciarse en algunos países. Eligieron agregar el complemento Du Sol, que significa del suelo, en el 2014 para evitar problemas legales y confusiones con una banda de funk estadounidense ya existente en Estados Unidos que se llamaba Rufus. Para el 2018 oficializaron el nombre al nivel global Rufus Du Sol.
1: Te agrego algo, Cari, que es que aunque el origen de sus palabras es literal, significa pelirrojo del suelo, los integrantes han mencionado que el nombre completo encaja perfectamente con el sonido de su música electrónica melódica. Buscan evocar esa sensación de conexión con la tierra, la naturaleza y esa vibra universal que traen, ¿no? Y algo muy lindo también que te cuento es cómo comenzaron, porque empezaron grabando música entre amigos, mezclando sonidos electrónicos con influencias indie y tenían este clima emocional tan fuerte.
0: Así es. Además, en el 2013 lanzaron su primer álbum Atlas, que debutó número uno en Australia. Y ahí aparecieron canciones como Take Me y Sand Dream, temas que rápidamente empezaron a sonar fuerte en festivales y en radios alternativas. Precisamente en este momento está sonando Sand Dream. ¿Subimos un poquito?

0: Te agrego además que Sundream se convirtió en una de esas canciones perfectas para manejar de noche o ver el amanecer. Tiene como esa vibra.
1: Y vos, que nos estás escuchando del otro lado, queremos leerte. Escribinos a nuestro WhatsApp al 2617-555-101. Contanos de dónde nos escuchás y qué te parece este segmento de hoy de Rufus Du Sol.
0: Y seguimos levantando esta mañana con otro tema clásico de sus comienzos. Suena Take Me, Tómame, Rufus Du Sol. Take me.

0: Esto era Take Me. Qué energía que tiene esta banda, ¿no?
1: Sin duda, totalmente, Cande. Y después del éxito en Australia, empezaron las giras internacionales. Tocaron en Estados Unidos, Europa y en enormes festivales de música electrónica.
0: En el año 2016 lanzaron el disco Bloom, que fue una clave para consolidarlo ya mundialmente. Ahí aparecieron canciones enormes como Inner Bloom, You Were Right, y bueno, muchos éxitos súper, súper conocidos de esta banda.
1: Sí, sin duda, Inner Bloom se volvió casi una experiencia emocional colectiva. Dura más de 9 minutos y muchísima gente la considera una de las mejores canciones electrónicas de la década. La traducción de Inner Bloom vendría siendo algo así como florecimiento interior. La letra dice que si me quieres, si me necesitas, seré tuyo. De eso habla.
0: Un dato curioso es que la canción You Were Right ganó el premio ARIA a Mejor Lanzamiento Dance en Australia.
1: Además, comenzaron a compartir festivales con artistas como Odessa, Flume y Disclosure.
0: Cari, ¿vos le haces a... ¿te gusta la música electrónica o hasta ahí?
1: Este tipo de música electrónica sí me gusta. El Deep House, me gusta mucho esta banda en particular.
0: Yo siento que son buenas canciones para acompañarte durante el día. Vas manejando o estás estudiando, no te distraes.
1: Sin duda, sin duda. Pero a diferencia de muchas electrónicas, estas tienen letras y letras muy bonitas.
0: Y atención, ojo, tengo un dato curioso, que es que muchos DJs famosos cuentan que usan Inner Bloom como cierre emocional de sus sets.
1: Viste, justo lo que te contaba recién, es como que sus canciones tienen mucho que ver con lo emocional y las letras son muy, muy lindas. Te cuento también que el remix oficial de Inner Bloom, realizado por el DJ Sasha, ganó el prestigioso galardón a Record of the Year en los Electronic Music Awards en el año 2017.
0: Y seguimos conectadas con ustedes. Mandanos tu mensaje al WhatsApp de la radio 261-7555-101. Queremos saber qué canción de Rufus Du Sol te hace subir el volumen automáticamente. Ahora suena Inner Bloom, Rufus Du Sol.

0: Esto era Inner Bloom de Rufus Du Sol.
1: Y no podemos dejar de mencionar realmente que a lo largo de su carrera este trío electrónico ha compartido escenario con artistas invitados o en festivales con figuras destacadas de la música electrónica y el indie. Hablamos de Ben Boomer, Maribou State, Monolink, Peces Raros y John Mayer, entre muchísimos otros con los que estuvieron.
0: Impresionantes esos shows, realmente. He podido ver fragmentos de algunos y la verdad es que no tienen nada de desperdicio. Y ahora seguimos con uno de los temas más bailables y luminosos de este grupo australiano. Esto es You Were Right. Tenías razón. Rufus Du Sol.

0: disfrutábamos de You Were Right. Y seguimos compartiendo esta hermosa mañana junto a ustedes. Y hoy viajamos por la historia de Rufus Du Sol.
1: Repasamos esta banda que nos está haciendo bailar a todos en el estudio. Estaba acá Cari distraída bailando, el Emi del otro lado también, todos disfrutando de esta banda. Y decimos que en el año 2018 llegó otro gran momento con el álbum Solis, que significa consuelo. Este disco mostró un sonido mucho más profundo y más emocional en comparación al anterior.
0: Sí, sí. Y ahí apareció Underwater, una canción que explotó en plataformas digitales y se convirtió en favorita absoluta del público.
1: Después de esa vino Alive, el tema con el que ganaron el Grammy en el año 2022 a Mejor Grabación Dance Electrónica.
0: Impresionante, Cande. Además, el grupo fue creciendo muchísimo en Billboard. Varios de sus temas entraron en rankings dance y electrónicos en Estados Unidos rápidamente.
1: Te agrego algo, que hay algo increíble, que son sus conciertos en vivo, porque, por ejemplo, un ejemplo, su show en Joshua Tree quedó como uno de los más icónicos, se dice, ya que mezclaron visuales, luces, el paisaje natural del desierto.
0: Sí, ¿no? Sus shows, la verdad que son impresionantes. Y como recién mencionaste que tocaban en Coachella y Lollapalooza, en festivales gigantes alrededor del mundo, compartieron escenarios y remixes con artistas como Anima y Adriatic.
1: Y otro dato de color es que la banda dice que muchas canciones nacen durante viajes o después de largas charlas nocturnas entre ellos.
0: Y vos, que estás compartiendo esta mañana con nosotros, queremos leer tus mensajes. Comunicate a nuestro WhatsApp al 2617-555-101 y contanos qué canción de Rufus no puede faltar esta mañana.
1: Tenemos un mensaje de nuestro oyente desde España, de Marcos de Málaga. Nos pone muy buenos días y tardes, porque claro, es la tarde. Un gustazo volverlas a escuchar, un programa que da gusto escuchar. La banda que está sonando me hace acordar un poco a Parcels, que justamente son australianos también. Un gran abrazo y a seguir así. Y nos manda una fotito en el gimnasio. Bueno, combina la electrónica con el gimnasio, con el entrenamiento. Te pega, Marcos, para poder entrenar con toda la energía. Y muchísimas gracias por comunicarte. Nos encanta estar escuchándolos.
0: Gracias.
1: Y seguimos con un tema cargado de energía positiva, un tema que llevó a este trío a ganar el Grammy. Quédate en Red 101 porque ahora viene Alive, la versión en vivo de Rufus Du Sol.

0: Esto era Alive, vivo. La verdad que qué cantidad de himnos que tiene esta banda, por favor.
1: Sin duda, sin duda. Y algo muy interesante es cómo lograron unir el mundo indie con la música electrónica sin perder sensibilidad ni calidez.
0: Totalmente, Cari, estoy absolutamente de acuerdo. Y si seguimos repasando la historia, te digo que en el año 2021 lanzaron el álbum Surrender, que significa rendirse, que mostró un sonido más cinematográfico, más emocional.
1: Sí, y ahí apareció On My Knees, En Mis Rodillas, una canción intensa y muy bailable que sonó muchísimo en festivales y en playlists.
0: Además, volvemos a repasar que sus shows, sobre todo con este álbum, tienen visuales justamente impresionantes y esta conexión que se logra con el público.
1: Sí, ¿no? Tienen como un despliegue muy importante. Y aunque son gigantes en todo el mundo, siguen transmitiendo esa sensación íntima y relajada en cada canción.
0: Y a vos, que estás del otro lado, seguimos conectados junto a vos, mandándonos tu mensaje al 261-7555-101. Queremos saber cuál fue el tema que más te gustó de esta mañana, qué haces, desde dónde nos escuchás, contanos.
1: Tenemos un mensajito, Cande. Nos escribió Laura, dice: hola, qué dúo increíble, escucho todas las mañanas. Son unas genias, chicas. Fui a ver a Rufus Du Sol en Mendoza y la experiencia fue increíble. Hermosa melodía. Bueno, muchas gracias, Laura, por la buena onda y por el mensajito. Y sí, Rufus tocó en Mendoza hace poquito, en febrero. Fue un show muy lindo, una noche llena de luces y sonidos inolvidables. Incluso la lluvia no pudo opacar tan linda noche. Qué bueno, ¿no? Que los mendocinos podamos disfrutar de la buena música y de grandes espectáculos como este. Y ahora, antes del cierre, nos vamos con otro clásico espectacular de esta banda. Music is better. La música es mejor.

0: Esto era Music is Better. La música es mejor. De Rufus du Sol.
1: Qué hermosa mañana compartimos repasando la historia de esta gran banda de Rufus du Sol.
0: Sí, una banda que transformó la música electrónica en una experiencia emocional y envolvente.
1: Gracias a vos que nos acompañaste, que mandaste tus mensajes en esta ya media mañana al 261-7555-101.
0: Nosotros seguimos acá acompañándote con la mejor música durante toda la mañana.
1: Y gracias por quedarte y compartir con nosotras esta linda mañana de viernes. Y para cerrar esta sección nos vamos con un tema perfecto para seguir arriba. Suena Underwater, Bajo el Agua, Rufus du Sol.

0: Esto era Music is Better. La música es mejor, de Rufus Du Sol.
1: Music is Better fue el tema red de la semana en septiembre del año 2024. Y contamos otros detalles.
0: Sí, lo estrenaron antes en Coachella, en debut con Quasar Stage.
1: Su fecha de estreno fue el viernes 21 de junio del año 2024.
0: Y el tema habla de la esperanza, la intimidad y la conexión con esa mezcla orgánica, electrónica que los caracteriza.
1: Quédate escuchando la mejor música de la mano de Red 101, la 101.5.

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0: Viernes 29 de mayo, 4 de la tarde en París. Hora del flash informativo en Radio Francia Internacional. Con Pilar Pérez en los controles, comenzamos.
1: Juan Cascón.
0: La Unión Europea y la OTAN condenan la agresión rusa a Rumanía. Un dron ruso ha impactado contra un edificio de viviendas en una ciudad próxima a la frontera con Ucrania, dejando dos heridos. El presidente rumano, Nicușor Dan.
2: Indiscutia pe care am avut-o cu secretarul general NATO.
0: Afirma que ha pedido al secretario general de la OTAN que acelere el proceso para obtener más equipos de defensa aérea, a lo que Mark Rutte le contestó que se los mandaría lo antes posible. Además, Rumanía ha declarado persona non grata al cónsul general ruso. La Unión Europea prepara un nuevo paquete de sanciones contra Rusia y, por otro lado, tenemos el anuncio de la presidenta de la Comisión Europea sobre el desbloqueo de 16.000 millones de euros para Hungría. Estos fondos estaban congelados durante el gobierno del ultranacionalista Víctor Orbán y ahora Europa los condiciona a las reformas que haga el nuevo primer ministro Peter Magyar. Pendientes también de Oriente Medio, Irán desmiente haber llegado a un acuerdo con Estados Unidos después de las recientes informaciones que apuntaban a un texto que incluía una prolongación de la tregua y también la reapertura del estrecho de Hormuz, pero Teherán niega que exista el pacto. Israel ha intensificado sus ataques sobre el Líbano a expectativas de este posible pacto entre Estados Unidos e Irán y asegura haber atravesado el río Litani en el sur del país. A pesar de la tregua en vigor, este viernes han muerto otras tres personas, entre ellas dos niños. En un día en que se reúnen las delegaciones militares de ambos países en Washington para una nueva ronda de conversaciones de paz. 8 estudiantes detenidos tras el incendio que mató a 16 niñas en un internado de Kenia. Este jueves les avanzábamos que también otras 80 habían resultado heridas y que la policía estaba investigando los hechos. Bueno, pues ahora estos estudiantes de momento han sido detenidos para investigarlo. Fuerte caída democrática en Japón. El envejecimiento de la población y una débil tasa de natalidad han provocado que el país pierda 3 millones de personas en 5 años, pasando de los 126 a los 123 millones. Y en los deportes ya se está jugando la tercera ronda del Roland Garros, marcado por la fuerte ola de calor que afecta a Europa y sin el número uno mundial del tenis, el italiano Jannik Sinner, que fue eliminado en segunda ronda.
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5: 3 minutos pasan apenas de las 11 de la mañana en la República Argentina. 13 grados la temperatura aquí en la ciudad de Mendoza, 17 grados la máxima esperada para el día de hoy. El cielo está nublado, la verdad, bastante fresco. Y se espera que justamente vaya mejorando la temperatura a lo largo del día.

0: Ya escuchamos el panorama internacional de la mano de RFI Radio Francia Internacional. Vamos con los títulos locales y nacionales. Reiteramos de los Andes, el gobierno oficializó el acuerdo para la encuesta de condiciones de vida en Mendoza. Repasamos que el gobierno de Alfredo Cornejo aprobó una inversión de más de 216 millones de pesos para realizar la encuesta urbano-rural de condiciones de vida 2026 en Mendoza, un relevamiento que busca analizar información sobre salud, educación, vivienda e ingresos de los hogares mendocinos. Agregamos que esta medida quedó oficializada a través del decreto número 979, publicado ya este jueves en el Boletín Oficial. De Diario 1, IMSA firmó un acuerdo con la empresa NEC para desarrollar turbinas hidroeléctricas en Estados Unidos. Reiteramos que la empresa mendocina anunció un acuerdo estratégico con la empresa estadounidense National Electric Coal para potenciar el desarrollo de proyectos hidroeléctricos en gran parte de América del Norte y también Central. De la mano de Diario Los Andes hablamos con respecto a las paritarias, ya que el gobierno confirmó la fecha de cuándo volverá a negociar con los gremios. El gobierno de Alfredo Cornejo reabrirá el próximo 5 de junio las negociaciones paritarias con los gremios estatales, todo esto en el marco de la cláusula de compromiso acordada durante las reuniones salariales realizadas en marzo. El primer encuentro será con el Sindicato Unido de Trabajadores de la Educación. Reiteramos de Diario 1, Rodolfo Montero confirmó que la supergripe saturó guardias y puso bajo estrés al sistema en Mendoza. Informamos que el ministro de Salud, Rodolfo Montero, aseguró que Mendoza atravesó semanas bastante complicadas debido al aumento de casos de la supergripe. También remarcó que el sistema sanitario debió reforzar la atención ante la fuerte demanda registrada en hospitales, guardias y consultorios externos. Reiteramos de Mendoza Post, hablamos de un nuevo aumento en los combustibles. Por un lado, bajó la super, pero también subió la Enfinia. Se siguen modificando los precios en los combustibles de Mendoza. Reiteramos que en YPF se registraron movimientos este viernes 29 de mayo, con leves variaciones en algunos productos respecto a los valores de los últimos días. Recordamos que la nafta super presentó una baja de 6 pesos por litro, pasando de 2.075 pesos a 2.069 pesos. En contrapartida, la nafta Infinia aumentó 7 pesos y quedó en 2.269 pesos cuando anteriormente se comercializaba a 2.262 pesos. Nos trasladamos al ámbito del deporte, una de las noticias más esperadas por los argentinos. Con Messi a la cabeza, Lionel Scaloni presentó la lista para el Mundial 2026. El entrenador de la selección argentina, Lionel Scaloni, oficializó la lista final de 26 futbolistas que viajarán a defender el título conseguido en Qatar. Vamos a repasar a estos jugadores que ya tienen pasaje en mano. Los arqueros serán Emiliano Martínez, Jerónimo Rulli y Juan Musso. Los defensores serán Nahuel Molina, Gonzalo Montiel, Cristian Romero, Nicolás Otamendi, Lisandro Martínez, Leonardo Valerdi, Facundo Medina y Nicolás Tagliafico. Si hablamos de mediocampistas, tenemos que mencionar, por supuesto, a Rodrigo De Paul, Ezequiel Palacios, Enzo Fernández, Alexis McAllister, Leandro Paredes, Nicolás Paz y Valentín Barco. Y por último mencionamos a los delanteros, por supuesto, Lionel Messi, Julián Álvarez, Lautaro Martínez, Nicolás González, Thiago Almada y para finalizar, José Manuel López. Reiteramos del ámbito del deporte, Boca quedó afuera de la Copa Libertadores. Recordamos que el Boca Juniors de Claudio Úbeda tuvo un recorrido insólito desde el comienzo de la Libertadores a este final de eliminación en la primera ronda. Pasó de los mejores picos de rendimiento a la decepción total en un puñado de semanas. Decimos que anoche cayó derrotado ante Universidad Católica y dijo adiós a la gran obsesión Ceneice. Esta mañana escuchamos en el servicio de noticias la columna de política de José Luis Toso. Reiteramos.
1: Va cerrando la semana hábil con reiteradas expectativas económicas. El presidente en el foro empresarial que cerró ayer, en el cual el ministro Luis Toto Caputo previamente se animó a vaticinar que el éxito electoral de Milei está garantizado o estaría garantizado el año próximo, porque en 2027, según Caputo, la economía se va a llevar puesta a la política, un concepto que da para un análisis posterior, interesante el concepto, pero para un análisis posterior, dando a entender que, bueno, que la sobreabundancia de política económica del presidente Milei va a terminar imponiéndose sobre una política mañosa, amañada, que durante décadas ha imperado en la Argentina y que condujo a la situación económica y social que todos conocemos y seguimos padeciendo todavía, ¿no? Un poco ese es el pensamiento de Caputo, que es el pensamiento del gobierno, y queriendo justificar por qué Milei pone tanto énfasis, como economista que es, en los temas económicos. Pero bueno, decíamos que Milei cerró ese encuentro empresario de LATAM con el énfasis de siempre en su política económica, y detallan algunas crónicas, pero en general las crónicas de cobertura de ese evento, que fue uno de los más importantes hechos políticos de ayer, detallan que no había mucho fervor en el auditorio, plagado por supuesto de empresarios y con la presencia de los principales funcionarios del equipo de gobierno de Javier Milei. Y esa cautela tal vez esté expresando que, por un lado, hay cierta complacencia, cierta asimilación por parte del empresariado en general, del llamado círculo rojo, hay una cierta tolerancia y complacencia con el estilo discursivo del presidente Milei, teniendo en cuenta que, según los empresarios, bueno, más allá de su estilo discursivo siempre enfervoroso, agresivo y a veces irreverente o irrespetuoso, detrás subyace una política económica que es la que está transformando a la Argentina y según la mirada de los principales empresarios, a la cual hay que apostar para esperar que la sociedad argentina tenga en el mediano plazo el beneficio que está esperando, ¿no?, que está anhelando, y que se expresó en la confianza que le dio tanto en 2023 como en 2025 la mayoría de la ciudadanía argentina a través del voto al presidente Milei y a sus representantes. Pero de todas formas, cerramos con esto, ¿no? El presidente insiste mucho con lo mismo. Estamos como en una suerte de meseta desde el punto de vista político en estos días, una meseta en la cual se ubican, se refugian, toman aire, tratan de tomar aire en altura, pero se buscan reponerse políticamente en esa meseta política, el presidente y los demás colaboradores, después de tantos días agitados, que incluyeron, por supuesto, el inesperado escándalo que generó y sigue generando todavía, a la espera de lo que resuelva la justicia, Manuel Adorni, con su situación patrimonial, y la pelea, que parece que como el conflicto en Medio Oriente, como la guerra Estados Unidos-Israel contra Irán, parece que ha entrado en la pelea del gobierno entre los Milei, los Menem y el Santi Caputo, ha entrado en una suerte de tregua, ¿no? Una tregua para permitir que el andamiaje gubernamental se mueva y permita tener las respuestas que esperan a nivel internacional, precisamente por la aplicación de las políticas macro del gobierno y por ese gesto de autoridad política que le da al gobierno demostrar que en el Congreso de la Nación puede imponer, tiene el número suficiente de votos propios y de adhesiones para imponer los proyectos de reforma que prometió, pero que todavía debe en gran escala, ¿no? O sea, no están todos los proyectos aprobados, ni mucho menos. Así que nos quedamos con esta idea del gobierno que descansa en la meseta política que ha elegido para ver cómo se reorganiza después de tantos días turbulentos, realmente. Y nos quedamos también con esa imagen de lo que fue este cierre del evento de la TAM ayer en Buenos Aires, en el cual hubo muy buena asistencia, pero mucha cautela, mucha prudencia y mucha asimilación, tal vez de muchos empresarios, como que, bueno, Milei dijo más de lo mismo y mientras tanto lo siguen apoyando, respaldando.
0: Hablamos con respecto al paso internacional Cristo Redentor y el paso Pehuenche, que ya se encuentran habilitados para la circulación de vehículos en ambos sentidos, según informaron las autoridades de los complejos fronterizos. Y atención para los viajeros, porque ya rige el nuevo horario de invierno para cruzar a Chile por el paso Cristo Redentor. Hablamos de que a partir de este lunes, el túnel que conecta a la provincia de Mendoza con el territorio chileno abrirá sus puertas a las 9 horas en Argentina y del lado chileno a las 8 horas. Por su parte, el horario de cierre diario se fijó para las 21 horas desde la hora local argentina, y quienes viajen desde Chile hacia Argentina deberán tener en cuenta que el cierre en ese sector se producirá a las 20 horas. Ahora continuamos, vamos a repasar cómo está la temperatura y el pronóstico del tiempo de la mano de Karina Martín.
2: Sí, les cuento que la temperatura actual es de 13 grados, la máxima pronosticada para hoy es de 17, el cielo se encuentra parcialmente nublado. Previos al fin de semana, vamos a repasar cómo nos esperan los próximos días. El sábado se esperan nubes y claros en Mendoza. La temperatura mínima será de 7 grados y la máxima de 18. Por otro lado, el domingo las temperaturas se mantendrán y tendremos un nuevo cielo nuboso. Predominará el viento del noreste durante el fin de semana, con ráfagas máximas de hasta 20 km por hora el sábado.
0: 11 horas 17 minutos en la República Argentina. 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Continuamos con la mejor música y a las 12 horas más información.
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1: 11, 28 minutos.
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7: Gracias por estar acá, compartiendo con nosotros esta mañana. El cielo se encuentra parcialmente nublado. La temperatura actual es de 13 grados. La máxima pronosticada para hoy es de 17. Te cuento que hoy, un 29 de mayo de 1967, nace Noel Gallagher, guitarrista y compositor de Oasis. Ahora en Red 101 escuchamos Don't Look Back in Anger, No Mires Atrás, Oasis.

Esto era Don't Look Back in Anger. Ahora seguí compartiendo la mejor música acá en Red 101. Recordamos que hoy nacía Noel, el hermano de Neil de Oasis. Y se viene esta hermosa canción para que disfrutes. Wonderwall, Oasis.

Esto era Wonderwall de Oasis. Y seguimos repasando un poquito la historia de esta banda británica, en donde recordemos que hoy es el cumpleaños de Noel. Stand By Me de Oasis es un poderoso himno compuesto por Noel Gallagher. Curiosamente, la escribió en 1990, antes de la formación de la banda, mientras se recuperaba de una fuerte intoxicación alimentaria. Escuchamos Stand By Me.

Esto era Stand By Me de los hermanos Gallagher. Oasis. Te cuento que un 29 de mayo de 1985, Dire Straits lanza Brothers in Arms, uno de los discos más vendidos de la historia. Dire Straits podría traducirse como Grandes Apuros, una banda de rock británica formada en Londres en 1977. Su primer sencillo, Sultans of Swings, del álbum debut homónimo de 1978, llegó a los 10 primeros en la lista de éxitos de Reino Unido. Ahora, Money for Nothing, Dire Straits.

Esto era Money for Nothing de Dire Straits. El cielo está un poco nublado, sin embargo, todo es mejor con música. Recordamos qué pasaba hoy, un 29 de mayo, pero de 1992. Freddie Mercury Tribute Concert es editado oficialmente en formato VHS mundial. Ahora Red 101 presenta Somebody to Love, Queen.

0: Al aire de Red 101 sonaba Somebody to Love, Queen. Y recordamos qué pasó un 29 de mayo, periodo del 2013. Daft Punk continuaba liberando rankings mundiales con Get Luck. Esto es Get Luck de Daft Punk feat. Pharrell Williams.
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1: 11:59 en la República Argentina. La temperatura aquí en la ciudad de Mendoza es de 15 grados. La máxima esperada para el día de hoy es de 17 grados. Vamos con los títulos más importantes. Reiteramos de los Andes, el gobierno oficializó el acuerdo para la encuesta de condiciones de vida en Mendoza. Resumimos que el gobierno de Alfredo Cornejo aprobó una inversión de más de 216 millones de pesos para realizar la encuesta urbano-rural de condiciones de vida 2026 en Mendoza, un relevamiento que básicamente buscará actualizar información sobre salud, educación, vivienda e ingresos de los hogares mendocinos. Agregamos también que esta medida quedó oficializada a través del decreto número 979, publicado este jueves en el Boletín Oficial. Diario 1, el IMSA firmó un acuerdo con la empresa NEC para desarrollar turbinas hidroeléctricas en Estados Unidos. Reiteramos que la empresa mendocina anunció un acuerdo estratégico con la empresa estadounidense National Electric Coal para potenciar el desarrollo de proyectos hidroeléctricos en gran parte de América del Norte y también Central. Básicamente, para IMSA, el acuerdo permitiría potenciar la comercialización de productos y servicios de su unidad hidro en América del Norte en búsqueda de oportunidades de nuevos negocios en el sector de generación hidroeléctrica. De los Andes, desbarataron un criadero clandestino con más de 70 animales en condiciones deplorables en Luján de Cuyo. Los Andes nos informa que la policía rural rescató más de 70 animales que eran criados en condiciones irregulares en un predio de Luján de Cuyo que no cumplía con las normas sanitarias ni de higiene establecidas. Agregamos que el procedimiento se desarrolló en Ruta 84 en la zona de Puesto Bechara y estuvo a cargo de efectivos de la Delegación Centro de Policía Rural con el apoyo de personal de la Delegación Este, efectivos montados, motos policiales y organismos de control provinciales y municipales, según lo que se informó desde el Ministerio de Seguridad y Justicia. Reiteramos con respecto a las paritarias, el gobierno confirmó la fecha de cuándo volverá a negociar con los gremios. Los Andes comparte que el gobierno de Alfredo Cornejo reabrirá el próximo 5 de junio las negociaciones paritarias con los gremios estatales, todo esto en el marco de la cláusula de compromiso acordada durante las reuniones salariales realizadas en el mes de marzo. Agregamos que este primer encuentro será con el Sindicato Unido de Trabajadores de la Educación. Reiteramos de Diario 1, Rodolfo Montero confirmó que la supergripe saturó guardias y puso bajo estrés al sistema en Mendoza. En síntesis, el ministro de Salud, Rodolfo Montero, aseguró que Mendoza atravesó semanas bastante complicadas debido al aumento de casos de la supergripe. También remarcó que el sistema sanitario debió reforzar la atención ante la fuerte demanda registrada en hospitales, guardias y consultorios externos. De Mendoza Post, nuevos precios en combustibles, bajó la Super pero subió la Infinia. Reiteramos que los precios de los combustibles en YPF registraron movimientos este viernes 29 de mayo, con leves variaciones en algunos productos respecto a los últimos valores. La nafta super, por un lado, presentó una baja de 6 pesos por litro, pasando de 2.075 pesos a 2.069 pesos. En contrapartida, la nafta infinia aumentó 7 pesos y quedó en 2.269 pesos, cuando anteriormente se encontraba a 2.262 pesos. De Deutsche Welle en español, activistas contra combustibles fósiles protestan en Alemania. Nos trasladamos al ámbito internacional para compartir que varios centenares de activistas del movimiento ambiental alemán Ende Gelände protagonizaron este viernes actos de desobediencia civil en la zona de la cuenca del Ruhr, en el oeste de Alemania, en donde ocuparon el terreno de una central de gas y bloquearon el funcionamiento de una fábrica de tubos para oleoductos. Estas acciones están relacionadas con la Acampada del Clima, que se celebra en la ciudad de Heim hasta el próximo 2 de junio, y en la que, según la cadena regional WDR, está participando también la conocida activista sueca Greta Thunberg. Se podría decir la noticia de deportes del día, ya que con Messi a la cabeza, Lionel Scaloni presentó la lista para el Mundial 2026. Reiteramos que el entrenador de la selección argentina, Lionel Scaloni, oficializó la lista final de 26 futbolistas que viajarán a defender el título conseguido en Qatar. Con respecto a los arqueros, tenemos a Emiliano Martínez, Jerónimo Rulli y Juan Musso. En los defensores encontramos a Nahuel Molina, Gonzalo Montiel, Cristian Romero, Nicolás Otamendi, Lisandro Martínez, Leonardo Valerdi, Facundo Medina y Nicolás Tagliafico. Si hablamos de mediocampistas, no podemos dejar de mencionar a Rodrigo De Paul, Ezequiel Palacios, Enzo Fernández, Alexis McAllister, Leandro Paredes, Nicolás Paz y Valentín Barco. Y con respecto a los delanteros, por supuesto está Lionel Messi, Julián Álvarez, Lautaro Martínez, Nicolás González, Thiago Almada y José Manuel López. Un dato curioso es que justamente con este llamado se dejó al costado ausencias que no figuraron. Hablamos de Joaquín Panichelli, del segundo goleador de la Ligue 1. Tampoco se mencionó al mediocampista del Real Madrid, Franco Mastantuono, ni tampoco al extremo del Chelsea, Alejandro Garnacho. Al mismo tiempo, la lista de lesionados obligó a marginar a otros experimentados como Lautaro Martínez, que viene del Inter de Milán, y Lisandro Martínez del Manchester United. Volvemos a repasar la situación del Roland Garros 2026 y los argentinos que participan, de la mano de Karina Martín.
2: Muy buenas noticias, porque Argentina sigue arrasando en el Roland Garros 2026. Juan Manuel Cerúndolo hace historia en este gran slam, ya que aprovechó el derrumbe físico del número uno del mundo, Jannik Sinner, y remontó un partido imposible. Por otro lado, Francisco Cerúndolo, su hermano, avanzó a la tercera ronda tras derrotar al francés Hugo Gastón.
1: Doce horas 7 minutos en la República Argentina, 15 grados es la temperatura aquí en la ciudad de Mendoza, 17 grados la máxima esperada para el día de hoy. El cielo se encuentra parcialmente nublado y se espera bastante nubosidad en las próximas horas. Continuamos con más música, por supuesto, la mejor música de la mano de Red 101. Y quédate atento que a las 13 horas, después de Radio Francia Internacional, venimos con más información.
0: 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Esta es la hora Red. 12:09. 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
1: 12:27 minutos. 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

0: 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Esta es la hora Red. 12:44. 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
4: Y seguimos acompañándote en esta mañana en Red 101. La temperatura actual es de 15 grados. La máxima pronosticada para hoy es de 17. La mejor compañía con la mejor música. Red 101 presenta Running Up That Hill.

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0: Escuchan Radio Francia Internacional cuando son las 6 de la tarde en París de este viernes 29 de mayo. Con Alain Vidal en los controles, titulares.
1: Juan Cascón.
0: Benjamín Netanyahu asegura que el ejército de Israel ha atravesado el río Litani en el sur de Líbano. La ofensiva se ha intensificado en los últimos días y deja ya más de 3.300 muertos desde principios de marzo. El presidente libanés pide al secretario de Estado estadounidense un alto el fuego real cuando se reúnen en Washington las delegaciones de ambos países. La Unión Europea desbloquea fondos a Hungría por valor de 16.000 millones de euros. Tras la caída del primer ministro ultra, Víctor Orbán, ahora Europa condiciona el dinero a las reformas que lleve a cabo el nuevo líder húngaro Peter Magyar. Estados Unidos incluye a las dos mayores bandas de narcotráfico de Brasil dentro de su lista negra de organizaciones terroristas. Era una petición del expresidente Jair Bolsonaro a la que Lula da Silva se oponía por las implicaciones jurídicas y de soberanía, pero finalmente la administración Trump ha ido adelante con la decisión. Estos son los titulares. Comienza el informativo en Radio Francia Internacional.
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0: Aunque no sabemos si habrá pronto un acuerdo en Oriente Medio, Irán ha exigido a Estados Unidos en repetidas ocasiones que el pacto debe incluir el fin de la guerra en todos sus frentes, incluido el Líbano. Ante esta expectativa, Israel ha reforzado sus ataques contra este país, especialmente contra el sur. El primer ministro israelí, Benjamín Netanyahu, asegura que sus tropas han atravesado el río Litani y que siguen avanzando hacia el norte.
2: Desde aquí se está organizando la batalla contra el Hezbollah en el norte. Los resultados son muy impresionantes. Nuestras fuerzas han cruzado el río Litani, han avanzado hacia las zonas controladas. Estamos operando en Beirut, en el Valle de la Beca. A lo largo de todo el frente estamos atacando directamente al Hezbollah.
0: Estas eran las declaraciones de Netanyahu sobre un conflicto en el que más de 3.300 personas han muerto desde principios de marzo, de las cuales unas 55 son niños. La población del sur de Líbano no sabe dónde escapar porque los ataques son constantes y cada vez más fuertes, lo que ha generado una grave crisis humanitaria. Sobre esta crisis hemos podido hablar con el jefe adjunto de la misión de Médicos Sin Fronteras para este país, Conrado Alonso.
3: Es una situación bastante caótica. Básicamente nosotros como actores humanitarios, en este caso en atención médica de emergencia, pues es bastante difícil describirla porque, bueno, sabemos que hay más de 1 millón de personas desplazadas y con estas últimas nuevas órdenes de evacuación que han reportado ayer el gobierno de Israel, eso trasciende los límites de lo imaginable porque son personas que ya han estado desplazadas y muchas de ellas ya se están nuevamente desplazando. Es como desplazamientos secundarios y terciarios. Las pocas personas que aún quedan en los lugares, en este caso en el sur donde yo estoy basado, en el distrito de Nabatille, pues básicamente por el miedo a ser atacados en sus casas y estos están ahora desplazándose en último momento con riesgo también de ser objetivos de ataques militares por parte de Israel. Entonces, intentar hacer una respuesta humanitaria en estas condiciones es bastante complicado porque también sabemos que las instituciones de salud también están siendo víctimas de ataques directos por parte de las fuerzas de Israel.
0: Era Conrado Alonso, jefe adjunto de la misión de Médicos Sin Fronteras en Líbano, donde la situación sigue empeorando a pesar de la tregua que teóricamente entró en vigor hace mes y medio, pero que, como ven, no se está respetando. El presidente libanés, Joseph Aoun, ha llamado por teléfono al secretario de Estado estadounidense, Marco Rubio, que acoge este viernes en Washington una nueva ronda de conversaciones de paz entre las delegaciones militares de Israel y Líbano, y le ha dicho a Rubio que es imprescindible alcanzar un verdadero alto el fuego con Israel antes de tomar cualquier otra medida. Otro de los grandes, de las grandes noticias que marcan esta jornada de viernes es el impacto de un dron ruso contra un edificio residencial en Rumanía, en la ciudad de Galați, muy cerca de la frontera con Ucrania. Esto ha hecho saltar las alarmas de la Unión Europea y de la OTAN, a las cuales pertenece Rumanía, por la intromisión en el territorio de un país aliado.
4: En discusión que hemos tenido con el secretario general NATO,
0: el presidente rumano, Nicu Sordan, ha pedido al secretario general de la OTAN, Mark Rutte, que acelere el proceso para obtener más equipos de defensa aérea y asegura que Rutte le ha dado el visto bueno y que llegarán a Rumanía lo antes posible. Por otro lado, Rumanía ha declarado persona non grata al cónsul general ruso en Constanza y ha anunciado el cierre del consulado ruso en esa ciudad. Para el profesor de ciencia política de la Universidad de Granada, Alberto Bueno, el incidente en Rumanía podría ser utilizado por Rusia para poner a prueba a la OTAN.
1: En definitiva, sea por accidente, como pareciera que es el hecho en Rumanía, sea con otros propósitos, o sea, más, digamos, pretendidos, que es lo que se discutía en Letonia, Lituania, lo que sí podemos interpretar es que Rusia está testando cuáles son los límites de esa capacidad. Porque no olvidemos que, en última instancia, la base de la OTAN es la credibilidad en el apoyo de la asistencia. Y porque, por tanto, no se está atacando a un país en concreto, sino que es a toda la alianza y va a responder. Y que esto, en último término, llevaría a la consecuencia de que Rusia no quisiese dar ese paso. Es esto, son estos límites, estas pruebas, lo que se estaría testando, ¿no?, con estos casos en zona gris, ¿no?, de estas amenazas híbridas, como se dice, bueno, coloquialmente, ¿no?, mediáticamente.
0: Escuchábamos a Alberto Bueno, profesor de Ciencia Política de la Universidad de Granada. Al tiempo que anunciaba un nuevo paquete de sanciones contra Rusia, la presidenta de la Comisión Europea, Ursula von der Leyen, comunicaba el desbloqueo de fondos a Hungría por valor de 16.000 millones de euros. La Unión Europea tenía este dinero congelado durante el gobierno del ex primer ministro húngaro, el ultranacionalista Viktor Orbán, y ahora lo condiciona a las reformas que haga su sucesor, Peter Magyar. Paola Ariza con la información.
5: 16.000 millones de euros destinados a Hungría habían estado congelados por la Unión Europea en el marco de diversos procedimientos iniciados contra las políticas del anterior primer ministro húngaro, Viktor Orbán, en particular en lo que respecta a los derechos de las personas LGBT y de los solicitantes de asilo, así como a situaciones de conflicto de intereses. Pero Peter Magyar, actual primer ministro de Hungría, recuperó hoy dichos fondos mucho más de lo que tenía como prioridad. Los 10.000 millones de euros que corrían el riesgo de quedar bloqueados definitivamente en agosto si no se tomaba una decisión. La presidenta de la Comisión Europea, Ursula von der Leyen, precisó que el desbloqueo exigía la implementación de reformas para Hungría, aunque celebró que el gobierno de Magyar avanzaba con rapidez, confirmando así el alivio del bloque con dicho gobierno proeuropeo.
0: Gracias, Paola. Vamos con otra noticia sobre Estados Unidos, esta vez que tiene que ver con Brasil. La administración de Donald Trump ha incluido en la lista negra de organizaciones terroristas a las dos mayores bandas de narcotráfico brasileñas, el Primeiro Comando da Capital, el PCC, y el Comando Vermelho. El expresidente brasileño Jair Bolsonaro, recordemos, afín a Trump, ha celebrado esta decisión que él mismo había pedido al mandatario de la Casa Blanca, mientras que el actual presidente de Brasil, Lula da Silva, se ha mostrado en contra, argumentando las implicaciones jurídicas y de soberanía que tiene esto. Este es el análisis que realizaba para RFI el profesor de Relaciones Internacionales de la Fundación Getúlio Vargas en Brasil, Vinicius Rodríguez.
6: Es muy preocupante porque abre las puertas la decisión para una intervención no solamente en las elecciones, sino en asuntos que son de competencia del gobierno brasileño, que estaba dispuesto, como presidente Lula le dijo a Trump en su visita a Washington, que deberían cooperar, pero el abordaje de los Estados Unidos es crear situaciones como esa en que puede haber una intervención, incluyendo ataques físicos, para no decir sanciones, contra el sistema financiero brasileño, caso haya negocios de las facciones, de los bandos. Entonces es muy preocupante, no solamente por la elección, pero también por la situación de Brasil en el mundo, que es una potencia regional y tiene ahora que acomodarse a una nueva realidad, que es la doctrina Monroe, que es un eco de la doctrina Monroe en Latinoamérica.
0: Era Vinicius Rodríguez, profesor de Relaciones Internacionales en la Fundación Getúlio Vargas. Y en los deportes, este sábado es la final de la Champions de fútbol, donde el club francés, el Paris Saint-Germain, busca revalidar, esta vez frente al Arsenal, el título que consiguió el año pasado contra el Inter de Milán. El partido tiene lugar en la capital de Hungría, Budapest, pero aquí en París está previsto un amplio dispositivo de seguridad para tratar de minimizar los altercados que ya se vieron en algunos puntos de la ciudad tras la victoria del PSG en 2025. Ana María Ospina nos cuenta los detalles.
7: El Paris Saint-Germain está a 24 horas de marcar la historia. Si le gana al Arsenal, conservará su corona de rey de Europa. Los defensores parisinos, William Pacho, Lucas Hernández y Nuno Méndez.
8: Llegar a una final de Champions es muy difícil, ya ganar y tener la oportunidad de ganar otra. Es impresionante.
9: Es algo histórico para el país y lo más importante es eso, afrontar la final de la mejor manera para ganarla. Si ganamos, vamos a concretizar que estamos haciendo esta hora. Y si ganamos dos seguidas, y nada más.
7: Y mientras que los dirigidos por Luis Enrique defenderán su estatus en el estadio Puskás de Budapest, en París, los hinchas preparan su fiesta en caso de victoria. Las autoridades locales temen que algunos de ellos aprovechen la multitud para destruir mobiliario urbano. Por eso tienen un amplio dispositivo de seguridad que se mantendrá el domingo si el club parisino trae la copa a casa. 8.000 policías y gendarmes, así como 2.500 bomberos, custodiarán la región parisina. Vigilarán principalmente los alrededores del estadio Parque de los Príncipes, en donde se retransmitirá el partido, y los Campos Elíseos. A la avenida más famosa del mundo solo se podrá acceder a pie. Además, cerrarán tiendas y restaurantes.
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0: Continúa la tercera ronda del torneo de tenis con un calor que no perdona y que se está notando sobre la tierra batida. Conectamos ya con nuestro compañero Manu Terradillos en directo desde el Roland Garros para conocer los últimos resultados. Adelante, Manu.
11: Saludos desde esta pista central de Roland Garros, la Philippe Chatrier, donde en estos momentos Novak Djokovic se mide al joven brasileño Joao Fonseca. Llevaba el partido relativamente bien encarrilado el serbio, dos sets arriba, aunque ahora pierde 4-1 en el tercer parcial. El fin de torneo para el argentino Thiago Agustín Tirante, en su mejor actuación en un Grand Slam, llegó a la tercera ronda perdiendo 3-1 contra el español Pablo Carreño Busta. En el cuadro femenino, la cuádruple ganadora en Roland Garros, Iga Swiatek, que logró el pase en dos mangas frente a Magda Linete, mientras que la penúltima raqueta latinoamericana en liza en el torneo femenil, la argentina Solana Sierra cayó sin opción ante Sorana Cirstea 6-0 y 6-0. Escuchamos a Sierra al micrófono de RFI.
12: No me sentí jugando tan mal como para un 6-0, 6-0, pero obviamente yo tuve mis errores. La verdad que me sentí un poco más cansada de lo normal. Creo que son de esos días que no salen las cosas y hay que aceptarlo, y creo que no influye en nada de las victorias que tuve y de estos últimos dos meses que fueron muy buenos.
11: Además, en dobles los vigentes campeones, la pareja hispano-argentina formada por Marcel Granollers y Horacio Ceballos clasificó para tercera ronda imponiéndose al dúo Kirikov y Stevens en dos sets.
0: Gracias, Manu. Con esto terminamos el informativo de las 6, hora París, en Radio Francia Internacional. Recuerden que pueden seguir más noticias en nuestra página web rfimundo.com y también en redes sociales. Les acompañó Juan Cascón al micrófono, Alan Vidal en los controles y Paula Estañol en la edición. Gracias por escuchar Radio Francia Internacional.
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16: Volvemos con la información en Red 101, 13 horas 13 minutos en la República Argentina, 16 grados es la temperatura aquí en la ciudad de Mendoza, 17 grados el pronóstico, la máxima esperada para el día de hoy. El cielo se encuentra parcialmente nublado y se espera nubosidad para el resto del día. Ya escuchamos el panorama internacional de la mano de RFI Radio Francia Internacional, nos trasladamos a títulos locales y nacionales. Reiteramos de los Andes, el gobierno oficializó el acuerdo para la encuesta de condiciones de vida en Mendoza. En resumen, el gobierno de Alfredo Cornejo aprobó una inversión de más de 216 millones de pesos para realizar la encuesta urbano-rural de condiciones de vida 2026 en Mendoza. Básicamente un relevamiento que buscará actualizar información sobre salud, educación, vivienda e ingresos en los hogares mendocinos. Agregamos también que esta medida quedó oficializada a través del decreto número 979 publicado este jueves en el Boletín Oficial. De Diario 1, IMSA firmó un acuerdo con la empresa NEC para desarrollar turbinas hidroeléctricas en Estados Unidos. Reiteramos que la empresa mendocina anunció un acuerdo estratégico con la empresa estadounidense National Electric Coal con el fin de potenciar el desarrollo de proyectos hidroeléctricos en gran parte de América del Norte y también Central. Agregamos que para IMSA el acuerdo permitirá potenciar la comercialización de productos y servicios de su unidad Hidro en América del Norte, que buscará oportunidades nuevas de negocios en el sector de la generación hidroeléctrica. Reiteramos, de los Andes desbarataron un criadero clandestino con más de 70 animales en condiciones deplorables de Luján de Cuyo. Compartimos que la policía rural rescató a más de 70 animales que eran criados en condiciones irregulares en un predio de Luján de Cuyo que no cumplía con las normas sanitarias ni de higiene establecidas. El procedimiento, también decimos, se desarrolló en Ruta 84, en la zona de Puesto Bechara, y estuvo a cargo de efectivos de la Delegación Centro de la Policía Rural, con el apoyo de personal de la Delegación del Este, efectivos montados, motos policiales y organismos de control provinciales y municipales. Todo esto se informó desde el Ministerio de Seguridad y Justicia. De los Andes, hablamos con respecto a las paritarias. El gobierno confirmó la fecha de cuándo volverá a negociar con los gremios. Volvemos a tocar este tema trascendental el día de hoy, ya que el gobierno de Alfredo Cornejo reabrirá el próximo 5 de junio las negociaciones paritarias con los gremios estatales. Esto en el marco de la cláusula de compromiso acordada durante las reuniones salariales realizadas en marzo. Agregamos que el primer encuentro será con el Sindicato Unido de Trabajadores de la Educación. De Mendoza Post, reiteramos, nuevos precios en los combustibles. Bajó la Super, pero subió la Infinia. En síntesis, los precios de los combustibles en YPF registraron movimientos este viernes 29 de mayo, con leves variaciones en algunos productos respecto a los valores en los últimos días. Por un lado, la nafta super presentó una baja de 6 pesos por litro, pasando de 2.075 pesos a 2.069. Y en contrapartida, por otro lado, la nafta Infinia aumentó 7 pesos, quedando en 2.269 pesos, cuando anteriormente se comercializaba a 2.262. Reiteramos, desde el ámbito internacional, de Deutsche Welle en español, activistas contra combustibles fósiles que protestan en Alemania. Volvemos a tocar este tema. Hablamos de que varios centenares de activistas del movimiento ambiental alemán Ende Gelände protagonizaron este viernes actos de desobediencia civil en la zona de la cuenca del Ruhr, en el oeste de Alemania, en donde se ocupó el terreno de una central de gas y se bloqueó el funcionamiento de una fábrica de tubos para oleoductos. Agregamos que estas acciones están relacionadas con la acampada del clima que se celebra en la ciudad de Heim hasta el próximo 2 de junio y en la que, según la cadena regional WDR, está participando también la conocida activista sueca Greta Thunberg. Reiteramos el tema deportivo del día. Con Messi a la cabeza, Lionel Scaloni presentó la lista para el Mundial 2026. El entrenador de la selección argentina, Lionel Scaloni, oficializó la lista final de 26 futbolistas que viajarán a defender el título conseguido en Qatar. Vamos a nombrar a quienes ya tienen pasaje en mano. Comenzamos con los arqueros, nombrando a Emiliano Martínez, Jerónimo Rulli y Juan Musso. Por otro lado, los defensores son Nahuel Molina, Gonzalo Montiel, Cristian Romero, Nicolás Otamendi, Lisandro Martínez, Leonardo Valerdi, Facundo Medina y Nicolás Tagliafico. En el ámbito de los mediocampistas, mencionamos a Rodrigo De Paul, Ezequiel Palacios, Enzo Fernández, Alexis McAllister, Leandro Paredes, Nicolás Paz y Valentín Barco. Y para finalizar con los delanteros, tenemos a Lionel Messi, por supuesto, Julián Álvarez, Lautaro Martínez, Nicolás González, Thiago Almada y José Manuel López. Este llamado, decimos que también dejó un análisis en el costado de las ausencias, porque no figuran ni el segundo goleador de la Liga 1, Joaquín Panichelli, ni el mediocampista del Real Madrid, Franco Mastantuono, ni tampoco el extremo del Chelsea, Alejandro Garnacho. Al mismo tiempo, la lista de lesionados obligó a marginar a otros experimentados como Lautaro Martínez, del Inter de Milán, y Lisandro Martínez, del Manchester United. Dejamos a la selección de lado y nos metemos en la Copa Libertadores, ya que Independiente Rivadavia jugará con Fluminense en octavos de final de la Copa Libertadores. Ovación 1 nos informa de que luego de terminar primero en el grupo C, Independiente Rivadavia conoció a su rival de los octavos de final de la Copa Libertadores. Decimos que la Lepra se enfrentará con Fluminense en la siguiente instancia del certamen continental. Agregamos que en los dos enfrentamientos entre ambos en fase de grupos, la Lepra venció al equipo brasileño en el mítico Estadio Maracaná por 2-1 y luego empató 1-1 en el Estadio Malvinas Argentinas. Esta mañana escuchamos en el servicio de noticias la columna de política de José Luis Toso. Reiteramos.
17: Va cerrando la semana hábil con reiteradas expectativas económicas. El presidente en el foro empresarial que cerró ayer, en el cual el ministro Luis Toto Caputo previamente se animó a vaticinar que el éxito electoral de Milei está garantizado o estaría garantizado el año próximo, porque en 2027, según Caputo, la economía se va a llevar puesta a la política, un concepto que da para un análisis posterior, interesante el concepto, pero para un análisis posterior, dando a entender que, bueno, que la sobreabundancia de política económica del presidente Milei va a terminar imponiéndose sobre una política mañosa, amañada, que durante décadas ha imperado en la Argentina y que condujo a la situación económica y social que todos conocemos y seguimos padeciendo todavía, ¿no? Un poco ese es el pensamiento de Caputo, que es el pensamiento del gobierno, y queriendo justificar por qué Milei pone tanto énfasis, como economista que es, en los temas económicos. Pero bueno, decíamos que Milei cerró ese encuentro empresario de LATAM con el énfasis de siempre en su política económica. Y detallan algunas crónicas, pero en general las crónicas de cobertura de ese evento, que fue uno de los más importantes hechos políticos de ayer, detallan que no había mucho fervor en el auditorio, plagado por supuesto de empresarios y con la presencia de los principales funcionarios del equipo de gobierno de Javier Milei. Y esa cautela tal vez esté expresando que, por un lado, hay cierta complacencia, cierta asimilación por parte del empresariado en general, del llamado círculo rojo, hay una cierta tolerancia y complacencia con el estilo discursivo del presidente Milei, teniendo en cuenta que, según los empresarios, bueno, más allá de su estilo discursivo siempre enfervoroso, agresivo y a veces irreverente o irrespetuoso, detrás subyace una política económica que es la que está transformando a la Argentina y según la mirada de los principales empresarios, a la cual hay que apostar para esperar que la sociedad argentina tenga en el mediano plazo el beneficio que está esperando, ¿no? Que está anhelando, y que se expresó en la confianza que le dio tanto en 2023 como en 2025 la mayoría de la ciudadanía argentina a través del voto al presidente Milei y a sus representantes. Pero de todas formas, cerramos con esto, ¿no? El presidente insiste mucho con lo mismo. Estamos como en una suerte de meseta desde el punto de vista político en estos días. Una meseta en la cual se ubican, se refugian, toman aire, tratan de tomar aire en altura, pero se buscan reponerse políticamente en esa meseta política, el presidente y los demás colaboradores, después de tantos días agitados, que incluyeron, por supuesto, el inesperado escándalo que generó y sigue generando todavía, a la espera de lo que resuelva la justicia, Manuel Adorni, con su situación patrimonial, y la pelea que parece que, como el conflicto en Medio Oriente, como la guerra Estados Unidos-Israel contra Irán, parece que ha entrado en la pelea del gobierno entre los Milei, los Menem y el Santi Caputo, ha entrado en una suerte de tregua, ¿no? Una tregua para permitir que el andamiaje gubernamental se mueva y permita tener las respuestas que esperan a nivel internacional, precisamente por la aplicación de las políticas macro del gobierno y por ese gesto de autoridad política que le da al gobierno demostrar que en el Congreso de la Nación puede imponer, tiene el número suficiente de votos propios y de adhesiones para imponer los proyectos de reforma que prometió, pero que todavía debe en gran escala, ¿no? O sea, no están todos los proyectos aprobados, ni mucho menos. Así que nos quedamos con esta idea del gobierno que descansa en la meseta política que ha elegido para ver cómo se reorganiza después de tantos días turbulentos, realmente. Y nos quedamos también con esa imagen de lo que fue este cierre del evento de la TAM ayer en Buenos Aires, en el cual hubo muy buena asistencia, pero mucha cautela, mucha prudencia y mucha asimilación, tal vez de muchos empresarios, como que, bueno, Milei dijo más de lo mismo y mientras tanto lo siguen apoyando, respaldando.
16: 13 horas 27 minutos en la República Argentina, 16 grados la temperatura aquí en la ciudad de Mendoza, 17 grados la máxima esperada para el día de hoy. Se espera un tiempo parcialmente nublado ya en esta entrada al fin de semana, justamente viernes 29 de mayo. Te recuerdo nuestro teléfono, al que podés hablarnos siempre que gustes, 261-7555-101. Y acordate también que si ya no estás en el auto, podés seguir escuchándonos a través de nuestra página web red101.com.ar. Aprovechamos este momento también para agradecerte a vos que estuviste del otro lado mandando tus mensajes, participando a lo largo de la mañana. Mi nombre es Candela Carretero. A primera hora escuchamos el servicio de noticias a cargo de Carlos Lagos con el análisis de José Luis Toso. También la tuvimos aquí a Karina Martín con los datos musicales del momento. En los controles está Emilio Colombi y en la producción general tenemos a Marcelo De Ambrosi. Quédate escuchando nuestra programación musical las 24 horas todo el fin de semana y nos encontramos con más información mañana desde las 9 de la mañana con Reglas del Juego. Que tengas un muy, muy buen fin de semana.
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18: 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Esta es la hora Red. 13:34. 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

0: Esta es la hora red. 14:02. 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

0: 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Esta es la hora red. 14:29 minutos. 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
0: 15, un minuto.
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0: 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Esta es la hora Red. 15:30. 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

0: 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Esta es la hora Red. 16:29 minutos. 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
0: 17.
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Esta es la hora Red. 17:29 minutos. 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

0: 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Esta es la hora Red. 18:01. 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

0: Es la hora red. 18:31 minutos. 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

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Esta es la hora Red. 19. 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

0: Esta es la hora red. 19:32. 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

0: 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Esta es la hora Red. 24 minutos. 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

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Esta es la hora Red. 20:40 minutos. 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